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2: Son las 7:30 minutos.
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2: Esta es la hora. Son las 8:34 minutos.

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1: Las 9 y 16 minutos.
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2: Ya son las 9:30.

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2: Te informamos la hora. Gobierno. Son las 10:31.

Muy buenos días para todos los oyentes en el departamento de Boyacá, Colombia y el mundo. Aquí estamos ya entregando toda la información deportiva a través de Enfoque Deportivo en nuestras estaciones de Radio Cristal Boyacá 98.3, Amorita Estéreo 94.1 y Antes Estéreo en Soapta para el norte de Boyacá 96.6. Hoy es jueves 15 del mes de octubre del año 2026, ya en la mitad del décimo mes del año. Dirección General de Luis Enrique Osorio Muñoz, coordinación técnica en el Máster Central de Cristal Boyacá 98.3, de Karen Alejandra Fandiño Rincón, Ramón Olimpo Vargas Sandoval, en Amorita Estéreo 94.1 de Pedro Rincón, en Andes Estéreo 96.6 en Soatá para el norte del departamento de Boyacá, Henry Castellanos. Coordinación Internacional de Carlos Enrique Osorio y con mucho gusto presenta la información Orlando Riampira Malagón. Bienvenidos a esta emisión de Enfoque Deportivo.

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1: De otra manera, 47 minutos, avanzamos en esta mañana informativa del deporte y por supuesto hablamos de el ciclismo. Ayer decíamos de que el clásico RCN pues ya está próximo a comenzar, próximo a arrancar, y con eso pues obviamente también terminando el poco a poco, cerrándose el calendario del ciclismo de la Federación Colombiana, donde tiene plasmado este importante evento como el segundo de como el segundo más importante, digámoslo así, dentro de la historia del ciclismo. Pues bien, pues entonces ya con todo ese tema del clásico RCN, pues del departamento de Boyacá, como lo reseñábamos en el día de ayer, pues estarán participando dos equipos que son el de la EPSA, Empresa de Energía de Boyacá, y el equipo de Boyacá S para Vivirla, que es el otro equipo que va a estar representándonos en esta importante prueba del ciclismo nacional. Y con eso, pues entonces ya comienza a prepararse todo el tema, porque el clásico RCN pues se comenzará el próximo sábado, muy cerca de la capital del país, en la parte céntrica del país, y que pues los equipos ya comienzan a desplazarse para mañana en la tarde, la presentación de equipos y demás que se tiene prevista para la realización de esta versión del clásico RCN. De tal manera que pues a la expectativa estamos de cómo vaya a trabajar los equipos del departamento de Boyacá, entre esos pues el equipo de del departamento de Boyacá, y que sin duda pues ya estará entonces listos para lo que será este importante acontecimiento deportivo, donde vamos a tener deportistas como estará Jason Reyes, Jason Sebastián Reyes, que es pues importante para los intereses del departamento de Boyacá. Él es el hermano de Aldemar, y pues Jason pues es muy bueno en el ascenso, y estaremos a la expectativa de lo que será este importante clásico RCN para muchachos, por ejemplo, como Jason Reyes, que es uno de los grandes escaladores que tenemos en el momento. Ya, como lo decíamos, los equipos comienzan a concentrarse para mañana la presentación de equipos, y el sábado ya comenzar con la primera etapa que se tiene prevista en línea para este importante evento.

0: Bueno, y de lo que hablábamos y de lo que estábamos contándoles a los oyentes de los grandes escaladores, pues uno es el paisano de Ramiriquí, Jason Reyes. Por eso pues lo hemos invitado aquí en Enfoque Deportivo a esta hora de la mañana. Lo tenemos. Pues Jason, bienvenido a Enfoque Deportivo con los buenos días.
1: Hola, buenos días a todos los de Enfoque Deportivo, a todos los oyentes. Un saludo muy afectuoso de mi parte y de parte de mi equipo Orgullo Paisa.
0: Bueno, Jason, sabemos de que usted va a ser uno de los pilares fundamentales que tiene su equipo para este clásico RCR. ¿Cómo vislumbran ustedes? ¿Cómo ven las etapas? ¿Cómo hacen el análisis de lo que va a ser este clásico RCN?
1: Bueno, pues el clásico se presenta bastante, bastante duro, la verdad, para un escalador muy puro. Tiene etapas un poco peligrosas, con bajadas complicadas, pero sin duda la alta montaña será quien dictará sentencia. Tenemos desde el primer día alta montaña, el segundo día también probaremos la alta montaña, habrán pasos por la línea, que será muy determinante esa etapa, pero sin duda las tres últimas etapas son como las más claves: la llegada a la estrella pasando por el Alto de Minas, la penúltima etapa que es en el Alto de Santo Domingo, termina en Santo Domingo, con una llegada bastante dura, y la cronoescalada Palma sin duda será la que nos dará el nuevo campeón del clásico.
0: Sí, pues este clásico RCN pues ha sido especialmente casi que para pedalistas de montaña, ¿no?
1: Sí, así es. Ya en ocasiones anteriores he logrado quedar tercero en el clásico, el año pasado quedé cuarto, en alguna ocasión gané la etapa reina del clásico. Es una carrera que me gusta mucho, de mis carreras favoritas, se me adapta bien, y si hay salud y todo va de la mejor manera como esperamos, seguramente estaremos en la disputa del clásico.
0: Sí, dentro de sus compañeros, de lo que ustedes hablan como equipo y demás, ¿qué se ha plasmado? ¿Qué comentarios se hacen en torno pues

0: equipo también hay otro corredor importante como Kevin Castillo, que ya ganó el clásico en el 2024. Quiere el hombre también hacer las cosas bien. Tenemos corredores de todo tipo. En nuestro equipo, pues contamos con el Pony Osorio, un corredor capaz de ganar muchas etapas, etapas al embalaje con Pácora Restrepo. Pero el objetivo principal del equipo es, pues, ir por la búsqueda de la clasificación general individual, bien sea conmigo o con Kevin, pero ojalá sea conmigo.
1: Sí, claro, ojalá y tengamos, pues obviamente, siempre que triunfa un boyacense, usted sabe que el departamento de Boyacá celebra, porque Boyacá pues es cuna de ciclistas, y en ese sentido, pues siempre el ciclismo del departamento de Boyacá pues tiene que estar por encima de cualquier nivel. A propósito de nivel, pues es un nivel muy alto, sin duda, porque pues es una prueba que estamos hablando con los mejores del país, porque sin duda, después de la Vuelta a Colombia, pues sigue el clásico RCN, ¿no?
0: Sí, así es. De hecho, el clásico es una carrera que algunas veces suele ser más dura que la Vuelta a Colombia por muchos factores, pero ya es la última carrera del año. Todas las personas intentan hacerlo de la mejor manera con ganas de salvar un contrato para el año siguiente, con ganas de terminar su temporada con pie derecho. Así que es una carrera de muchísimo nivel, se va muy rápido. Y para nosotros es demasiado importante. O sea, vemos que este año la Vuelta a Colombia, pues quedamos como con un sinsabor, porque solamente hubo una etapa de alta montaña y la conclusión de la vuelta no se pudo hacer por el tema del temblor. Entonces, como que todo el mundo viene al clásico ahora mismo a intentar hacer las cosas de la mejor manera, y para nosotros es uno de los objetivos más importantes del año.
1: ¿Ustedes ya me imagino que viajan hoy o mañana?
0: Sí, no, de hecho en este momento almuerzo y con ayuda de Dios viajo a Bogotá al inicio del clásico, ya para reunirme con el equipo ahora en la tarde y mañana entrenar, adaptarnos al entorno y el sábado con ayuda de Dios hacer la primera etapa.
1: Bueno, ¿qué indicaciones ha dado el profesor Juan Pablo Suárez?
0: No, no hemos hablado en realidad mucho. Doña Ampira, por el tema de que nos gusta estar tranquilos, realmente pues ya somos corredores con experiencia y casi que sobre la marcha iremos viendo cómo van las cosas. Lo que ellos le recomiendan a uno es estar tranquilo, tener la mente serena. Ya el trabajo duro se hizo en los entrenamientos, así que simplemente es ir a la carrera, a hacer lo que sabemos hacer, que es correr, ser inteligentes. Habrán etapas que habrá que librarlas porque son con bajadas peligrosas, técnicas. Uno se monta en una bici y siempre hay peligro, obviamente, pero es como saber esperar nuestro momento cuando lleguen las etapas de verdad decisivas.
1: Sí, su equipo es el Orgullo Paisa. ¿Cómo está el tema del contrato?
0: ¿El tema de qué, perdón?
1: Del contrato para el próximo año, ya viendo lo que va a ser el 2027, la temporada 2027.
0: Sí, bueno, de momento hemos hablado un poco. La idea y lo que ellos quieren es que yo siga en el equipo. Ya pues estoy también viendo pues si hay más ofertas y obviamente pues yo estoy muy contento en el Orgullo Paisa, me tratan súper bien, nos ha ido muy bien, gracias a Dios. Entonces, seguramente después de Clásico creo que cuadraré todo con ellos, pero lo más probable es que siga con ellos el otro año.
1: Pues Jason, muchos éxitos desde el departamento de Boyacá, así como decimos popularmente, haremos barra de lo que pase, pues el clásico no va a tener paso por el departamento de Boyacá, pero sí muy pendientes vamos a estar de usted, Jason, de todos los paisanos del departamento, y en particular usted, porque siempre ha demostrado que donde esté, pues hace con su calidad de persona además, y su calidad de deportista, pues hace las cosas bien. Así que Jason, éxitos y un fuerte abrazo de sus paisanos desde el departamento de Boyacá.
0: Muchas gracias, doña Empira, a todos los paisanos. Espero poder darles alegrías en este clásico RCN y ahí que me hagan mucha fuerza porque la necesitaremos.
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11 de la mañana, un minuto en Colombia, 11 de la mañana, un minuto. Aquí estamos en nuestra información deportiva a esta hora de la mañana, presentando los deportes para todo el departamento de Boyacá.

0: Presentamos nuestro carrusel deportivo para que todos los oyentes se enteren de lo que pasa en el mundo del deporte. Mañana viernes se jugará en casa. Hablamos del campeonato profesional de fútbol de salón que se desarrolla con dos equipos del departamento de Boyacá, en los hombres Occidente Tierra de Leyendas y las mujeres Heroínas de Tunja. Hablando de los hombres, pues mañana viernes el equipo de Occidente Tierra de Leyendas jugará en casa tras haber ganado en Dos Quebradas, y mañana viernes se juega un partido de casa frente al Real Caldas, Coliseo Municipal de San Pablo de Borbur, a las 8 de la noche, donde se está cobrando un precio de 10 mil pesos de la boletería para este compromiso. En el torneo Mil Ciudades de Colombia, que se va a hacer la fase de la capital del departamento de Boyacá, hoy se estará realizando el congreso técnico en el barrio Suárez. Se ha dicho que sobre las 5 de la tarde entonces se está realizando este congreso técnico para ver entonces cuántos equipos llegaron, cuántos equipos van a jugar en canchas del barrio de El Bosque de la República, y que estará comenzando en próximos días en el departamento de Boyacá. El torneo Mil Ciudades entonces alberga el congreso técnico 5 de la tarde en el barrio Suárez de la ciudad de Tunja. En Boyacá se busca formar ciclistas de talla mundial, y es que Conciencia, Tecnología y Preparación Física, licenciados en deportes y médicos de la URI Boyacá, se unieron para evaluar las capacidades de los ciclistas y mejorarlas. Un grupo de boyacenses adelanta una iniciativa que busca estudiar las capacidades físicas de los ciclistas y mejorarlas, Conciencia y Tecnología, para que compitan en igualdad de condiciones, especialmente en pruebas internacionales. Se trata del preparador físico Fernando Estupillán, más conocido en el deporte departamental como el profe Nando, y de los médicos de la Universidad de Boyacá, Cristina Rosero y Alejandro Lancheros. Estos tres profesionales impulsan un proceso de investigación que busca conocer a fondo las capacidades de los ciclistas del departamento, reducir la brecha frente a las potencias internacionales. De esta manera, el ciclismo boyacense podría dar un nuevo salto hacia la élite mundial, esta vez con el respaldo de la ciencia. Estupiñán es licenciado en deporte antropometrista y preparador físico, y con los médicos de URI Boyacá adelantan la evaluación de ciclistas mediante pruebas de esfuerzo, mediciones de competición corporal, fuerza y capacidad de transporte de oxígeno. El proceso, relacionado inicialmente con proyectos académicos de la especialización de medicina del deporte, busca caracterizar con mayor precisión a los deportistas y analizar sus respuestas al entrenamiento y a las condiciones de altitud propuestas de Boyacá. Hasta el momento, cerca de 10 ciclistas han participado en esta iniciativa, que continúa con una muestra más amplia. En la ciudad promesa de Colombia, en la ciudad de Chiquinquirá, comienza el mundialito por la paz del fútbol de salón. Allí Chiquinquirá se convertirá en el epicentro del deporte infantil y la convivencia este fin de semana. Todo se encuentra completamente coordinado para que los próximos 17 y 18 de octubre se lleve a cabo el esperado mundialito por la paz, un evento que promete reunir a la comunidad en torno al talento de las nuevas generaciones. La organización del torneo está a cargo de la Fundación Caridad y Esperanza, entidad que ha liderado la planificación logística para asegurar el éxito de la jornada. Asimismo, la iniciativa cuenta con el respaldo fundamental del Instituto Municipal del Deporte y la Recreación de Chiquinquirá, INDECUR, garantizando el apoyo institucional necesario para el desarrollo de las competencias. El torneo se disputará simultáneamente en dos de los puntos de encuentro más importantes de la ciudad, el Complejo Deportivo y el Coliseo de los Deportes. Este torneo busca promover los valores de cada uno de los jóvenes, y es necesario el desarrollo para las competencias. Allí entonces se busca con los valores de la sana competencia, del trabajo en equipo y la construcción de tejido social a través del deporte de los niños de la región. Desde el Instituto Recreación y Deportes de Tunja, IRDED, se dice entonces que el talento se cultiva desde la formación y por eso en Tunja los grandes logros deportivos comienzan con los primeros pasos. Se está celebrando con orgullo a 5 deportistas que iniciaron su camino en las escuelas de formación deportiva del IRDED, espacio donde comenzaron a construir sus sueños, fortalecer sus habilidades y descubrir su potencial en el taekwondo. Actualmente estas talentosos deportistas hacen parte del club de taekwondo Sambuyak Doyan de Tunja, donde continúan su proceso deportivo alcanzando importantes resultados en competencias mundiales y dejando en alto el nombre de la ciudad. Mari Omarly Sofía Ordóñez Quintero, categoría infantil C, 10 y 11 años, medalla de oro en el Mundial de Países y medalla de oro en el Open Mundial en modalidad POMS cinturones negros que se desarrolló en Sogamoso. María Alejandra García Suárez, categoría infantil C, 10, 11 años, medalla de oro en el Open Mundial, modalidad POM cinturones avanzados. Sara Catalina García Suárez, categoría cadete, 10 o 12 a 14 años, medalla de oro en el Open Mundial, modalidad de POM cinturones avanzados. María Fernanda Suárez Cifuentes, categoría junior, 15, 17 años, medalla de oro en el Open Mundial, modalidad de combate cinturones avanzados. Y María José Gutiérrez Rojas, categoría infantil C, 10, 11 años, medalla de oro en el Open Mundial, medalla de POM en cinturones y principiantes. Importante participación de los muchachos del departamento de Boyacá. También noticias importantes que se tejen en torno a que Boyacá conquista 2 primeros lugares y clasifica los Juegos Nacionales 2027 en porrismo. Por eso la Liga de Porrismo de Boyacá continúa dejando en alto el nombre del departamento tras alcanzar el primer puesto en las categorías media nivel 3 Open Femenino y Advanced nivel 4 Open Mixto, logrando además la clasificación a los Juegos 2027.
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11:13 en Colombia, 11:13. Aquí estamos entregando la información en Enfoque Deportivo para todos los oyentes en el departamento de Boyacá. Y es que pues también de lo que tiene que ver con los deportistas del departamento de Boyacá, pues se han destacado incluso deportistas del departamento o de la ciudad de Tunja, capital del departamento de Boyacá, deportes como el taekwondo, que pues ha sido fundamental para el desarrollo de los niños que han venido participando en los diferentes eventos de la Federación Colombiana de Taekwondo.

0: 11 de la mañana, 14 minutos, y en ese sentido, en ese aspecto de lo que tiene que ver con todos los detalles, pues es que en días pasados que se realizó el evento en la ciudad de Sogamoso, pues hubo participación de deportistas del departamento de Boyacá. Y pues en ese sentido, pues también lo que tuvo que ver con el oro mundial infantil que se logró aquí en la ciudad de Sogamoso, en el mundial que acaba de pasar, y que sin duda alguna, pues entonces hay que destacar que en este torneo que se realizó en Sogamoso, pues le fue muy bien a nuestros deportistas que son de la ciudad de Tunja. María Camila, pues es una de las niñas que ha desarrollado un buen talento en ese sentido, en ese aspecto, y que pues viene mostrando cómo se está haciendo fuerte en el taekwondo. Ya ha tenido la oportunidad de estar en Argentina, ha tenido la oportunidad de ir de la mano del profesor Cito Herrero Forero a lograr grandes objetivos. Estuvo pues también en la selección Colombia en el torneo Copa Presidente, y pues es importante que también se ha logrado grandes cosas para Camila, que pues salió con la bandera de Boyacá en la pierna, y en un video le quedó impactado ahí en el torneo que se realizó en la base en España. Entonces todo eso pues hace muy bien. Esa es la categoría juvenil menos de 51 kilogramos. María Camila Ruiz, que es una de las niñas que pues ha venido haciendo quedar muy bien al departamento de Boyacá, pero más que eso, pues a la ciudad de Tunja, donde ella vive con su padre, el doctor César Camilo, médico veterinario, y que pues por supuesto pues ha dejado muy bien al departamento de Boyacá. Es que estamos mirando a ver si logramos hablar con ella, porque está en el colegio, y pues todo esto pues para esperar un poquito de que las cosas se den de la mejor manera, y que pues podamos entonces tener talentos del departamento de Boyacá en lo más alto del podio, como pues es lo que siempre se desea por parte de los diferentes competidores. Son las 11 de la mañana, 17 minutos, estamos en Enfoque Deportivo. Vamos a una pausa y mientras tanto ya a ver si seguimos entonces con protagonistas y podemos tener esta gran campeona del taekwondo en el departamento de Boyacá.
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1: Colombia 11 de la mañana 22 minutos, estamos en Enfoque Deportivo. Estamos en Enfoque Deportivo y bueno, como lo habíamos dicho a los oyentes en el departamento de Boyacá, en el pasado mundial que se realizó en la ciudad de Sogamoso, pues hablar de María Camila Ruiz, pues ya hemos tenido oportunidad incluso de hablar con ella, pero muy importante porque pues cada vez que participa pues vienen los logros para ella. Así que María Camila, felicitaciones con los muy buenos días, bienvenida a Enfoque Deportivo como siempre, y muy bien y felicitaciones por ese oro mundial infantil en menos de 49 kilogramos que realizó en este mundial que acabó de pasar. Buenos días.
2: Buenos días a usted, muchas gracias por la felicitación. Estoy muy contenta por haber conseguido otra medalla para Colombia y para Boyacá en el Mundial Infantil que se realizó en Sogamoso. Y pues no, muchas gracias por la felicitación.
1: Bueno, María Camila, hablemos un poquito de qué sensaciones dejó esta participación, porque como siempre cada participación pues se va avanzando en lo que tiene que ver con experiencia. Esta es una niña, pero va haciendo experiencia en ese aspecto. ¿Y qué sensaciones dejó este mundial que acaba de pasar?
2: Pues la verdad me siento muy contenta, muy feliz por haber conseguido esa medalla. Sobre todo muy orgullosa por haber podido volver a representar a Colombia y a Boyacá. Y pues también ganas de seguir entrenando y mejorando para las próximas competencias y seguir trayéndoles medallas.
1: Qué bueno, esa es una muy bonita palabra, seguir trayéndoles medallas. Eso pues obviamente a quien entiende el mensaje pues muy halagador pues de su parte, porque solamente no piensa en lo personal sino traerle medallas al departamento de Boyacá. En ese aspecto es un pensamiento muy bonito, María Camila.
2: Sí, muchas gracias, es que la verdad, por ejemplo, para mí es lo que te digo, un orgullo poder usar un uniforme con la bandera de mi país, con la bandera de mi departamento, y me hace muy feliz poder seguir trayendo medallas y representando a mi departamento y a mi país.
1: Qué bonito, qué bonitas palabras, María Camila. Bueno, el nivel pues muy alto, porque hablar de mundiales, pues sin duda el nivel es altísimo. ¿Y por qué no hablamos un poquito de cómo llegó a ganar esa medalla de oro? Porque pues obviamente eso es paso a paso, pero ¿cómo fueron esos combates y con quién le tocó?
2: En esta oportunidad tuve 3 peleas. Y tuve una pelea con una muchacha colombiana que es de Bogotá. Después tuve la semifinal con Estados Unidos. Y en la final me volví a enfrentar con una muchacha colombiana.
1: Qué bueno. ¿Aún mantiene la bandera de Boyacá en una de sus piernas que tiene la bandera de Boyacá, no?
2: Perdón, ¿me puedes repetir la oración?
1: Sí, es que hablábamos el otro día con su padre, el doctor César Camilo, y nos hablaba de una bandera de Boyacá que tiene pintada en una de sus piernas, ¿es?
2: Sí, señor, es que yo... Uno de los primeros uniformes de competencia que tuve, le mandamos poner la bandera de Boyacá en la pierna, en el pantalón, y en la parte de atrás tiene como unas letras que significan Boyacá.
1: Ah, perfecto, ya entiendo cómo es el mensaje que me decía su padre de la bandera de Boyacá. Bueno, pues contémosles a los oyentes que aún no saben quién es María Camila Ruiz, porque de paso agradecimientos y le contamos a los oyentes públicamente el agradecimiento a las profesoras de su colegio porque hicieron el contacto, que no es fácil, su merced estaba en clase, dejó un par de minutos para hablar con nosotros y para contarles a todos nuestros seguidores en redes sociales, a nuestros seguidores de radio, de tal manera que Pues hablemos un poquito en qué colegio estudia, qué grado tiene y quién fue la profesora que hizo el favor de hacer el enlace, porque sin duda que no es fácil a veces entrevistar a estos grandes campeones porque están en sus clases. Y entonces pues ella muy gentilmente la buscó en el salón y bueno, aquí estamos conversando con ella. Pero hablemos un poquito quién es María Camila Ruiz, qué curso y qué colegio.
2: Pues yo cumplí 15 años hace poco menos de un mes. Estoy cursando grado noveno y estudio en la institución del Gimnasio Villafontana en Tunja. Y pues me gustaría aprovechar y agradecer pues el apoyo que me ha dado el colegio en todas las competencias, porque no es fácil pues faltar a evaluaciones, a exámenes, entregar tareas, pero pues el colegio siempre me ha dado un gran apoyo, me dan plazos para poder entregar los trabajos y me ayudan a estar al día con las temáticas, entonces quería aprovechar para agradecerle a las directivas del colegio.
1: Qué bueno, sí, sin duda. Eso es un apoyo de parte y parte. Su papi, el doctor César Camilo, que siempre está con su merced acompañando en todo lado, incluso fuera del país, cuando le ha tocado salir. Y sin duda, un pilar fundamental pues es el colegio, porque como su merced misma lo dice, pues a veces que los trabajos, que las tareas, que tiene que ausentarse, por ejemplo, en el reciente viaje a Argentina, pues tuvo que ausentarse, no sé, un par de semanas tal vez, y eso hace que el colegio también aporte su granito de arena para que los deportistas pues puedan sobresalir, y eso sí es aplaudible lo que hace el colegio frente también a su trabajo como deportista. Entonces es una tarea en conjunto de padres, del profesor Cito René de Forero, de bueno, Andrea Ramírez también, que creo que es su pilar fundamental, su baluarte, y otros deportistas para que siga practicando el taekwondo, ¿no?
2: Sí, señor, por ejemplo, mi papá ha sido como la persona que me ha acompañado en todo este proceso, que me acompaña a Sogamoso, y el maestro Cito René, que me dio la oportunidad de ir a entrenar allá a Sogamoso, que es una persona a la que yo le agradezco mucho por haberme dado esa oportunidad, a mis maestras Nancy Gorduz y Andrea Ramírez, que son una gran inspiración para mí, poder ver entrenar a Andrea, ver cómo me dirige.
1: Sí, eso es importante. Pues bueno, María Camila, la interrumpimos. ¿Qué clase estaba ahorita? ¿María Camila? ¿Aló, María Camila, me escucha ahí? Bueno, a ver, María Camila, ¿en qué clase estaba ahorita cuando la llamamos?
2: Ahorita estaba en clase de álgebra.
1: Ay, nada más y nada menos que la matemática. Pero bueno, María Camila, pues muchas gracias. Agradecer a las profesoras de verdad que hicieron el contacto con usted. Muchas gracias, María Camila. Felicitaciones por ese oro logrado en este mundial. Y seguimos siempre pendientes de usted para que los triunfos también los celebremos nosotros como boyacenses. Así que María Camila, una vez más, un fuerte abrazo, una felicitación grande. Sabemos que todo el departamento de acá está muy pendiente de su merced. Sigue en su clase y muchas gracias, soy yo.
2: Sí, señor, muchas gracias por darme la oportunidad de hablar. Y se lo agradezco mucho y pues que tengan un buen día.

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6: O sea, 32 minutos, ya los minutos finales de Enfoque Deportivo, pues nos vamos a hablar, queríamos hablar de fútbol, pero antes de hablar de fútbol, pues hay una nota muy importante en lo que tiene que ver también con los bolos, que pues es un deporte que se practica mucho en el departamento de Boyacá y que a veces nos informa de estos deportes que son importantes para los nuestros, para el departamento de Boyacá. Pues hablar de bolos, hay que decir que Boyacá tuvo una gran representación en los 20 Juegos Nacionales de FEDEBIC. La delegación boyacense de bolos visuales tuvo una destacada actuación en los 20 Juegos Nacionales de FEDEBIC, realizados del 6 al 12 de octubre en Armenia, Quindío, donde conquistó 12 medallas, 7 de oro, 2 de plata y 3 de bronce durante este evento clasificatorio a los 7 Juegos para Nacionales Córdoba Sucre 2027. Los representantes del departamento de Boyacá compitieron en las categorías B1 y B2 en las ramas masculina y femenina, demostrando su talento y disciplina y preparación en las diferentes modalidades de esta disciplina deportiva. Las 7 preseas doradas llegaron en la modalidad de individual femenina B1, dobles femenino B1 y todo evento femenino B1, individual masculino B2, dobles masculino B2, equipo mixto B2 y todo evento masculino B2. Eso entonces por su parte, porque las medallas de plata se obtuvieron en dobles femeninos B2, ternas femenino B2, mientras que los bronces llegaron en dobles masculino B1, equipo mixto B1 y todo evento femenino B2. Entre las actuaciones más destacadas estuvo la de Michael Mozo, deportista de baja visión, clasificación B1-2, quien se consagró campeón de los 4 modalidades individual, doble, equipo mixto y todo evento, aportando 4 medallas de oro al departamento. El atleta también resaltó el respaldo institucional que ha permitido avanzar en el proceso competitivo. Todo es posible entonces a la gestión de la Liga de Deportes del Invitado Visuales de Boyacá ante el patrocinador que es Indeportes Boyacá. La selección boyacense estuvo integrada por Jorge Ángel, Jorge Pinzón y Jairo Guevara en B1 masculino, Ángela Barrera y Lucía Torres en B1 femenino, Jonathan González, Michael Mozo en B2 masculino y Lisbeth Rodríguez, Leide Rodríguez y Floralba Tipazoca en B2 femenino. Muy buena participación. Con este balance, 12 medallas, la delegación boyacense ratifica su potencial en los bolos visuales y continúa consolidando su preparación de cara a los séptimos Juegos Paranacionales Córdoba y Sucre 2027. Escuchemos entonces a Michael Mozo, deportista de bolos, y el balance que se hace de cara a este importante evento que se desarrolló y del cual entonces este es el balance del deportista.
4: Soy Michael Leonardo Mozo Barajas, deportista de baja visión, clasificación B2. Me desempeño en el deporte de bolo adaptado. Este año estuvimos en los 20 Juegos Nacionales que se realizaron en Armenia del 8 al 12 de octubre. Estos juegos son clasificatorios a los séptimos Juegos Paranacionales que se realizan el otro año en Montería. En cuanto a mi participación, obtuvimos 4 medallas de oro. La primera fue en la categoría modalidad de individual, la siguiente fue en dobles, la tercera se obtuvo en equipos mixtos y la cuarta se ganó en la modalidad de todo evento. Pues todo esto es posible gracias a la gestión de la Liga de Deportes Delimitados Visuales de Boyacá, ante nuestro patrocinador Indeportes Boyacá. Y bueno, pues esperamos que todos estos logros se vean reflejados en el apoyo para el próximo año. Gracias.
6: Bueno, eso entonces de cara a este importante deporte y una nota que no podemos dejar pasar por alto. De otro lado, pues repercutió lo del evento, lo del problema, más bien del pasado domingo en el Estadio de la Independencia. La alcaldía de la ciudad de Tunja envió un comunicado que el C024, lo leemos rápidamente, dice: Alcaldía Mayor de Tunja, 14 de octubre de 2026, medidas de seguridad y sanciones tras los hechos ocurridos en el Estadio La Independencia. La Comisión Local de Seguridad, Comodidad y Convivencia en el Fútbol de Tunja informa a la ciudadanía y a los aficionados las decisiones adoptadas frente a los hechos de vigilancia registrados el pasado domingo 11 de octubre en el Estadio La Independencia. Primero, partido a puerta cerrada. El encuentro entre Boyacá Chicó y Atlético Nacional, correspondiente a la fecha 1 aplazada en la Liga Profesional del Fútbol Colombiano, se disputará a puerta cerrada el próximo sábado 17 de octubre a partir de las 3 de la tarde. Segundo, sanciona la barra, la banda del ajedrez. La barra popular, la banda del ajedrez del equipo Boyacá Chicó tendrá una sanción de 4 fechas durante el segundo semestre del 2026 y se restringirá su ingreso al estadio durante las fechas que se disputen el primer semestre del 2027. Asimismo, deberán participar en 4 acciones pedagógicas que serán concertadas con la Comisión Local de Seguridad, Comodidad y Convivencia en el fútbol de Tunja. Tercero, sanciona la barra del Indio. La barra popular, la banda del Indio del Cúcuta Deportivo, tendrá una sanción de 10 fechas sin ingreso al Estadio La Independencia cuando su equipo juegue en condición de visitante. Estas medidas responden a los hechos de violencia ocurridos en una de las tribunas familiares del estadio que pusieron en riesgo la seguridad de los asistentes y afectaron el desarrollo del encuentro deportivo. La administración municipal hace un llamado a los aficionados a respetar las normas de convivencia, rechazar cualquier manifestación de violencia. El fútbol debe ser un espacio seguro para los jugadores, las familias y todos los asistentes. Esa es la determinación que se toma. Pues bueno, lamentable los hechos y lamentablemente la decisión que se toma sobre el cierre del Estadio de la Independencia para este partido. No sabemos qué decisión se va a tener desde el cuadro de Boyacá Chicó. Lo cierto de todo es que pues el equipo estará jugando a puerta cerrada el próximo partido, el próximo sábado, partido de aplazado de la fecha 1 que se va a jugar entre Boyacá Chicó y el Atlético Nacional, donde seguramente el aforo era lleno total en el estadio La Independencia de la ciudad de Tunja. No hemos tenido y no hemos podido comunicarnos con las directivas del cuadro Boyacá Chicó de cuál es el pensamiento de ellos. Lo que sí se sabe es la decisión decisión que se tomó desde la alcaldía de la ciudad de Tunja al no permitirle el ingreso de público al Estadio La Independencia el próximo sábado. Pero yo no sé si eso es bueno o es malo, porque seguramente habrán hinchas en su decisión de acompañar al cuadro del Atlético Nacional que van a estar pues a las afueras del estadio, igualmente del Boyacá Chicó. Entonces allí se van a encontrar y esto puede ser más preocupante. Me imagino que la policía pues ya está preparando todo esto, pero me imagino que de todas formas va a venir gente, va a haber mucha gente a las afueras del estadio, porque eso es lo que hacen cuando se cierran las puertas del estadio. Los aficionados hacen sus arengas desde afuera del estadio y pues no sabemos si esos aficionados estén ese día o no, pero pues me parece que la decisión pues no hubiera sido para este partido, porque la Dimayor incluso no se ha pronunciado. O sea, la decisión se tomó desde la alcaldía de la ciudad de Tunja, pero la decisión de, o sea, el pronunciamiento desde la Dimayor incluso no ha habido. Pero bueno, esas son las decisiones. Finalmente, Patriotas de Boyacá jugará su partido esta tarde. Estadio estará jugando de visitante el equipo de la ciudad de Tunja que milita en el torneo. Partido que está programado para las 5:15 de la tarde frente a Leones en el estadio de Itaires de Itagüí. Muy amables para todos, muchas gracias. Mañana a las 10:35 de nuevo estaremos con ustedes a las 11 por Andes Estéreo. Muy amable, buen día.
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3: Avanza el día, son las 12:30.

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2: 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Hoy es 15 de octubre, han transcurrido 188 días de 2026, faltan 78 para el 31 de diciembre, estamos en la semana número 42. A continuación, las 50 Mundo Noticias A3QAP del día. Bogotá. Valor de un dólar hoy en Colombia, 3,197 pesos con 65 centavos. Una onza de oro de 24 quilates vale 13,196,000 pesos. Valor de un euro, 3,565 pesos. Un bolívar venezolano vale 3 pesos con 63 centavos. Un sol peruano tiene un costo de 927 pesos. La noticia de hoy, léala hoy en la página web boyacarradio.com. Registro Informativo Departamental, Tunja. La tarifa diferencial de 2.500 pesos en el peaje de Tuta beneficiará a 5.000 usuarios de Tuta, Cómbita, Sotaquirá y Catá y funcionarios del IMPEC. Las alcaldías y la Agencia Nacional de Infraestructura adelantan el proceso para definir y verificar el listado de beneficiarios, cuya concertación se espera para noviembre de 2026. Los interesados deben presentar documentos como recibo de servicios públicos, certificado del CISBEN, pago del impuesto predial y solicitud formal. También tendrán que acreditar su residencia y presentar la licencia de conducción y la tarjeta de propiedad del vehículo, según los requisitos establecidos. Información circular departamental, Tunja. Más de 353 mil personas ingresaron a Boyacá durante la semana del receso estudiantil y el puente festivo, mientras que cerca de 324 mil salieron del departamento según el Instituto de Tránsito de Boyacá, ISBOI. Los corredores Bogotá, Tunja, Sogamoso y Chiquinquirá, Villa de Leyva registraron el mayor flujo de viajeros atraídos por los destinos turísticos y las festividades municipales. La gerente del ISBOI, Natalia Torres Díaz, destacó el trabajo coordinado con alcaldías, agentes de tránsito y la policía para mejorar la movilidad y prevenir accidentes. Ante la llegada de nuevos puentes festivos y la temporada de fin de año, se reforzarán las campañas pedagógicas y los operativos de seguridad vial. Noticias de interés general. Atención, Tunja. La alcaldía de la ciudad señorial de Colombia proyecta habilitar una conexión vial entre la calle 59, la avenida universitaria y la doble calzada Briseño Tunja Sogamoso. La iniciativa busca mejorar la movilidad en el norte de la ciudad y evitar recorridos adicionales hasta el sector de Green Hills para tomar la vía hacia Sogamoso. El proyecto se desarrollaría mediante concertación con los propietarios de los predios vecinos. El alcalde de la ciudad de Tunja, Rafael Acevedo Pedrosa, señaló que la ciudad necesita ampliar y planificar nuevas vías para facilitar su crecimiento. La propuesta contempla acuerdos y cesiones de terrenos sin destinar recursos públicos a la compra directa de los inmuebles. Atención, Aquitania. Los productores de cebolla de Aquitania expresaron preocupación por los bajos precios del producto durante las últimas semanas. En la central de abastos de Bogotá, los valores registrados oscilaron entre 8.000 y 30.000 pesos según la calidad y las condiciones de comercialización. La situación dificulta que los agricultores recuperen la inversión en semillas, insumos, mano de obra, recolección y transporte. La cebolla es uno de los principales renglones económicos de Aquitania y la región y representa el sustento de numerosas familias campesinas. Los cultivadores esperan una recuperación de los precios que garantice la rentabilidad de sus cosechas y la estabilidad de la economía local. Registro Informativo Departamental, Tunja. La alcaldía de esta ciudad lanzó la segunda edición de la convocatoria Tunja, Tierra de Festivales 2026, con una inversión de 300 millones de pesos para impulsar la cultura local. La iniciativa busca fortalecer la programación artística, promover el talento y apoyar la realización de eventos culturales en la capital boyacense. En total, se seleccionarán 22 proyectos, 12 estímulos de 16 millones de pesos para festivales que tengan trayectoria y 10 de 10,8 millones para propuestas emergentes. La convocatoria pretende abrir espacios a nuevos talentos, respaldar procesos culturales consolidados y dinamizar la economía asociada a los eventos. Con esta estrategia, Tunja busca consolidarse como escenario de encuentro cultural, participación ciudadana y promoción de sus expresiones artísticas. Bogotá. Los productores de arroz en Colombia advierten sobre la posibilidad de convocar un nuevo paro nacional a finales de 2026 debido a los bajos precios de sus cosechas y las dificultades de comercialización. La preocupación se concentra en departamentos como Casanare y El Huila, donde los agricultores aseguran que sus ingresos no cubren los costos de producción. El sector también cuestiona el aumento de las importaciones desde Estados Unidos desde el nuevo gobierno en el marco del Tratado de Libre Comercio, cuya desgravación total para el arroz está prevista para 2030. Según cifras citadas por el representante José Luis Borges, Colombia importó cerca de 288 mil toneladas de arroz durante el primer semestre de este año. Los arroceros reclaman medidas que protejan la producción nacional. Chiquinquirá. La crisis del sector lechero en Boyacá deja una reducción cercana a los 250 mil litros diarios en San Miguel de Sema, Chiquinquirá, Caldas y Saboyá, según Asogaboy. Juan Manuel Rincón, representante de Dignidad Lechera, advirtió que las pérdidas económicas superan los 500 millones de pesos diarios para los productores de la región. La disminución de la producción afecta la elaboración de quesos y yogures, así como las actividades de transporte y procesamiento de leche. La situación también golpea el empleo rural, pues algunos ganaderos han tenido que reducir personal o aplazar pagos ante el aumento de los costos. El gremio pidió apoyo al gobierno nacional y a la gobernación de Boyacá, mientras espera que las lluvias permitan recuperar gradualmente los pastos y la producción. Información circular, Tunja. La OPTC confirmó la lista definitiva de 11 candidatos a la rectoría para el periodo 2027-2030 tras concluir la etapa de reclamaciones. La universidad realizará debates con los aspirantes entre el 21 y el 30 de octubre en sus sedes de Sogamoso, Duitama, Chiquinquirá, Tunja y Agua Azul. Las consultas con los graduados serán presenciales el 4 de noviembre, mientras que docentes, estudiantes y administrativos votarán virtualmente el día 5. El consolidado de los resultados se publicará el 13 de noviembre y será enviado al Consejo Superior Universitario. La elección definitiva del rector está prevista para el 19 de noviembre de 2026 para dirigir la institución durante los próximos 4 años. Información circular nacional, Bogotá. La Comisión Primera del Senado de la República avanza en el estudio un proyecto de ley estatutaria que busca sancionar económicamente a los candidatos que renuncian a sus aspiraciones electorales de manera extemporánea. La iniciativa presentada por el senador Jonathan Ferney Pulido Hernández contempla sanciones para retiros realizados dentro de los 30 días anteriores a las elecciones o después de la impresión masiva del material electoral. Las multas propuestas oscilan entre 20 y 200 salarios mínimos para candidatos a la presidencia, congresos y gobernaciones, y entre 10 y 100 salarios mínimos para alcaldías, consejos y asambleas. El Consejo Nacional Electoral sería el encargado de adelantar los procesos administrativos e imponer las sanciones.
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2: El portal digital Prensa Global Sport, el periódico deportivo de los colombianos, presenta la actualidad deportiva. Tunja. El partido entre Boyacá Chicó y Atlético Nacional, programado para este sábado 17 de octubre en el Estadio La Independencia de Tunja, se disputará a puerta cerrada. La decisión se tomó durante un comité de seguridad en la alcaldía de Tunja, tras los disturbios registrados en el encuentro entre el equipo ajedrezado y Cúcuta Deportivo. Las autoridades evaluaron las condiciones logísticas y de orden público con participación de organismos de seguridad, emergencias y representantes de las barras organizadas. El compromiso genera expectativa por la visita de Atlético Nacional y la posible presencia de James Rodríguez, cuya participación deberá ser confirmada de manera oficial. Noticias Deportivas Tunja. El Instituto Municipal de Deportes y Recreación de Puerto Boyacá abrió las inscripciones para las escuelas de formación deportiva del último trimestre de 2026. La convocatoria está dirigida a niños, jóvenes y adultos, quienes podrán participar gratuitamente en 16 disciplinas deportivas. La oferta incluye patinaje, BMX, fútbol, baloncesto, ajedrez, boxeo, voleibol, tenis de mesa, softball, levantamiento de pesas y otras modalidades. Los interesados pueden diligenciar el formulario disponible en las redes sociales del Instituto Municipal de Deportes. Bogotá, noticias del deporte. Junior de Barranquilla quedó eliminado de la Liga B Play 2026-2 tras empatar 1-1 frente al Deportivo Pereira en el Estadio Romelio Martínez por la fecha 14. Yermeín Peña abrió el marcador para el conjunto barranquillero al minuto 5, mientras que Anderson Plata consiguió la igualdad para el equipo matecaña. La gran oportunidad del triunfo llegó desde el punto penal, pero Luis Fernando Muriel falló el cobro decisivo. Con 11 puntos y 6 partidos pendientes, Junior ya no tiene posibilidades matemáticas de alcanzar los cuadrangulares semifinales. La eliminación representa un duro golpe para el actual campeón del fútbol colombiano, que no logró defender su título en el torneo Clausura 2026. Noticias Deportivas Tunja. La ciclista boyacense Diana Carolina Pinilla Cuellar, integrante del equipo Team Boyacá, es para vivirla, se coronó a su campeona de la Copa Colombia MTB 2026. La deportista obtuvo el segundo lugar en las modalidades de Cross Country Short Track y Cross Country Olímpico, especialidades del ciclismo en montaña. Su destacada actuación se consolidó tras 5 válidas disputadas en diferentes escenarios del país. Estos resultados reflejan su preparación, disciplina y capacidad para competir en pruebas que exigen velocidad, resistencia y técnica. El logro de Pinilla representa un reconocimiento al ciclismo boyacense y al talento deportivo del departamento en el ámbito nacional. Tunja. Profesionales de Boyacá y médicos de la Universidad de Boyacá impulsan una iniciativa científica para mejorar el rendimiento de los ciclistas del departamento y acercarlos a la élite mundial. El proyecto es liderado por el profesor físico Fernando Estupiñán, conocido como el profe Nando, junto con los médicos Cristina Rosero y Alejandro Lancheros. Los deportistas son evaluados mediante pruebas de esfuerzo, mediciones de composición corporal, fuerza y capacidad de transporte de oxígeno. La investigación busca identificar sus fortalezas físicas, optimizar los entrenamientos y estudiar la respuesta del organismo a la altitud característica de Boyacá. Hasta el momento, cerca de 10 ciclistas han participado en este proceso, que continuará ampliándose con el respaldo de la ciencia y la tecnología. Registro informativo del deporte, Tunja. La delegación de Boyacá tuvo una destacada actuación en los 20 Juegos Nacionales de la Federación de Deportes para Personas con Discapacidad Visual de Colombia, realizados del 6 al 12 de octubre en Armenia, Quindío. Los paratletas boyacenses conquistaron 12 medallas, 7 de oro, 2 de plata y 3 de bronce, demostrando su talento, disciplina y espíritu competitivo. Estas justas fueron clasificatorias para los 7º Juegos Paranacionales de 2027, por lo que los resultados representan un importante avance para el deporte adaptado del departamento. La participación ratifica el compromiso de los deportistas con la superación personal y el alto rendimiento. Boyacá celebra este logro que fortalece la inclusión deportiva y llena de orgullo a todo el departamento. Atención Bogotá. La Selección Colombia de Patinaje brilló en los Juegos Mundiales de Patinaje Asunción 2026 al conquistar el primer lugar del medallero en las competencias de pista. El equipo nacional obtuvo 25 medallas, 13 de oro, 8 de plata y 4 de bronce, con destacados resultados en velocidad, fondo y relevos en las categorías junior y senior. Uno de los grandes protagonistas fue Santiago Vázquez, quien impuso récord mundial en los 200 metros meta contra meta. Este resultado ratifica el protagonismo de Colombia como potencia internacional de patinaje de velocidad. Ahora los deportistas nacionales afrontarán la prueba de ruta con el objetivo de ampliar su cosecha de medallas y seguir dejando en alto el nombre del país. Registro informativo del deporte, Tunja. El retiro del ciclista boyacense Nairo Quintana reabre el debate sobre la crisis del ciclismo colombiano y la falta de nuevos referentes en la élite mundial. Expertos como Luis Fernando Saldarriaga y John Jaime Osorio advierten sobre la escasez de competencias juveniles, la falta de seguimiento a los talentos regionales y las dificultades para competir en Europa. Según los especialistas, los jóvenes de 15 a 17 años pueden disputar apenas 3 carreras al año, limitando su desarrollo y proyección internacional. Nairo Quintana hizo un llamado al gobierno y al sector privado para impulsar proyectos deportivos serios con financiación, formación y oportunidades para las nuevas generaciones. El reto de Colombia es fortalecer los procesos de detección y preparación de talentos para recuperar el protagonismo en el Tour de Francia, el Giro de Italia y la Vuelta a España. Tunja, atención. El Boyacá Chico rechazó la decisión de la Comisión Local de Seguridad, Comodidad y Convivencia en el Fútbol de Tunja de suspender la venta de boletería para el partido frente a Atlético Nacional. El compromiso está programado para este sábado 17 de octubre a las 3 de la tarde en el Estadio de la Independencia. El club cuestionó la falta de claridad sobre los fundamentos de la medida y la comunicación tardía que afecta la organización del encuentro. La institución pidió reconsiderar la decisión y garantizar las condiciones de seguridad para disputar el partido con presencia de aficionados. Además, advirtió sobre las posibles consecuencias económicas para comerciantes y otros sectores de Tunja que se benefician de la actividad futbolística. El portal digital Prensa Global Sport, el periódico deportivo de los colombianos, presentó la actualidad deportiva. Registro informativo del deporte, Bogotá. La Copa Betplay 2026 entra en su fase final decisiva con 8 equipos en competencia por el título y un cupo para representar a Colombia en la Copa Sudamericana 2027. El campeón no recibe un premio económico directo ordinario por parte de la Dimayor, pero obtendrá la clasificación internacional si cumple las condiciones reglamentarias. Como referencia, en la edición 2026 los clubes recibieron $225,000 por disputar la fase previa de la Sudamericana. Los valores para 2027 aún deben confirmarse. Para Atlético Nacional, Independiente Medellín, Internacional de Bogotá, Llaneros, América, Barranquilla Fútbol Club, Once Caldas y Santa Fe, que disputarán los cuartos de final. Registro informativo deportivo, Úmbita, provincia de Márquez. El municipio de Úmbita, Boyacá, continúa disfrutando de una nueva jornada del campeonato nocturno de baloncesto con participación de equipos masculinos y femeninos. La programación del miércoles 14 de octubre comenzó a las 7 de la noche con el encuentro entre administración y error de cálculo. A las 8 de la noche se enfrentaron Construcciones y Cabuco. A las 9 de la noche, Destellos de Fuego y Barrios Hills en la categoría femenina. La jornada cerró con el partido entre Llano Verde y Halcones, programado para las 10 de la noche. La alcaldía invitó a la comunidad a asistir al Coliseo y apoyar a sus equipos, promoviendo el deporte, la integración y el aprovechamiento del tiempo libre en el municipio de Úmbita.
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2: Información circular nacional, Bogotá. El Congreso de la República recibió un proyecto de ley que busca legalizar plataformas de transporte como Uber en Colombia y actualizar las normas del servicio de taxi. La iniciativa no pretende acabar con los taxis, sino modernizar el sector mediante tarifas dinámicas, reducción de trámites y cambios graduales en el sistema de cupos. La propuesta contempla una contribución del 1,5% sobre los ingresos netos de las plataformas para financiar programas sociales del sector transporte. Los recursos se destinarían a formación, vivienda, salud para conductores y mantenimiento de la infraestructura vial, entre otros programas. Además, las plataformas tendrían que contar con pólizas de responsabilidad civil para proteger a pasajeros, conductores y terceros. Registro informativo departamental, Tunja. El puesto de mando unificado de Boyacá informó que las manifestaciones realizadas este 14 de octubre finalizaron sin incidentes de orden público. La Secretaría de Gobierno, a través de Alejandra Pico, confirmó que el balance de seguridad fue de 0 novedades tras el seguimiento de las autoridades. Las movilizaciones se desarrollaron en municipios como Tunja, Sogamoso, Duitama, Puerto Boyacá y Garagoa. La policía, el ejército, la Defensoría del Pueblo y otras entidades acompañaron la jornada para garantizar la seguridad y la convivencia ciudadana. Según el reporte oficial, los 123 municipios del departamento mantuvieron la tranquilidad durante las manifestaciones. Información circular departamental. Tunja. Proboyacá destacó el potencial económico del departamento y proyectó inversiones cercanas a los 1.600 millones de dólares en infraestructura vial, reactivación ferroviaria y conectividad. Heidi Gallo, presidenta ejecutiva de la entidad, señaló que la modernización de la autopista Briceño-Tunja-Sogamoso y los trenes de carga y pasajeros fortalecerían al departamento como centro logístico del centro oriente colombiano. La dirigente también resaltó la importancia de la minería, la generación de energía y la industria siderúrgica para impulsar el crecimiento regional. Según Proboyacá, el departamento produce cerca del 65% del acero nacional y sus siderúrgicas generan importantes encadenamientos económicos y empleo formal. La organización busca que estos proyectos estratégicos puedan incluirlos en el Plan Nacional de Desarrollo con metas concretas e inversiones que dinamicen la economía y el empleo. Registro Informativo Departamental, Ráquira, Comarca Turística Edén de las Américas. La CAR y la Alcaldía Ráquira Boyacá acordaron avanzar en la creación de la primera planta de tratamiento de aguas residuales PETAR del municipio. La autoridad ambiental financiará el 100% de los estudios y diseños que permitirán sanear las aguas residuales del casco urbano y beneficiar a cerca de 3.000 habitantes. Por su parte, la administración municipal encabezada por Julio César Rubiano deberá adquirir el terreno donde se construirá la infraestructura. Además, la CAR anunció una inversión de 3.000 millones de pesos para adquirir predios estratégicos destinados a proteger ecosistemas y fuentes hídricas. Estas acciones buscan reducir la contaminación, recuperar los cuerpos de agua y fortalecer la adaptación del municipio frente al cambio climático y el fenómeno del Niño. Información circular departamental, Tunja. Artesanos vinculados a la cadena productiva de las esmeraldas participaron en la muestra comercial de Tunja, promovida por Fede Esmeraldas para impulsar sus negocios. La exposición, inspirada en un socavón minero, reunió a productores de tres municipios del occidente Boyacá y potenciales compradores. Según Oscar Vaquero, presidente de Fede Esmeraldas, varios participantes lograron vender sus productos y establecer contactos comerciales. La iniciativa busca posicionar las esmeraldas colombianas, dar mayor visibilidad al talento artesanal y abrir oportunidades en nuevos mercados. La federación anunció que continuará promoviendo estos espacios gratuitos para fortalecer la comercialización y dinamizar la economía de las comunidades esmeralderas. Chiquinquirá, ciudad religiosa de Colombia. La alcaldía de Chiquinquirá, a través de la UMATA, abrió inscripciones para una jornada gratuita de esterilización de perros y gatos en condición de calle o vulnerabilidad. La iniciativa busca promover el bienestar animal, prevenir la reproducción descontrolada y reducir el abandono de mascotas. Las intervenciones se realizarán el sábado 24 de octubre en la vereda Sasa y el domingo 25 en el Coliseo de Ferias. Los cupos son limitados y los interesados deben inscribirse presencialmente en la oficina de la UMATA, ubicada en el tercer piso de la alcaldía. Las autoridades recomiendan cumplir las indicaciones previas y transportar de manera segura a los animales para garantizar su bienestar durante el procedimiento. Bogotá. Los comentarios ofensivos publicados en redes sociales podrían constituir el delito de injuria, dependiendo de su contenido, intención y contexto. El artículo 220 del Código Penal colombiano contempla penas de 16 a 54 meses de prisión y multas de 13,33 a 1.500 salarios mínimos legales mensuales vigentes. Expertos en derecho penal advierten que no toda expresión descalificadora constituye automáticamente un delito, pues cada caso debe analizarse de manera particular. Además de posibles consecuencias penales, podrían ordenarse retractaciones, disculpas, retiro de publicaciones o reparaciones según las circunstancias. El llamado es a ejercer la libertad de expresión con responsabilidad, respaldo de la honra, la dignidad y los derechos de los demás en los entornos digitales. Atención, Tunja. La alcaldía de esta capital proyecta iniciar la próxima semana los trabajos para habilitar el corredor provisional de la Avenida del Río entre la calle 18 y el Batallón Bolívar. Las labores comenzarán con estudios topográficos y preparación de terreno para conformar una vía en material afirmado de doble sentido que conecte con la Avenida Universitaria. La intervención se realizará mediante un convenio con la Gobernación de Boyacá, que aportará un kit de 6 máquinas para ejecutar los trabajos. El municipio asumirá el combustible cuando la maquinaria opere en vías municipales, mientras el departamento lo suministrará para las vías secundarias. La administración aclaró que esta fase busca abrir el paso vehicular y no construir la avenida definitiva, cuyos 2 tramos con estudios y diseños superarán los 30.000 millones de pesos.
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2: El periódico impreso y digital Mundo Noticias A3QAP registra las noticias internacionales más relevantes de las últimas horas. León 14 se recupera tras el diagnóstico y no cambia su agenda en Sudamérica. Los incendios en la Amazonía brasileña aumentan, avivados por el fenómeno del Niño y el cambio climático. Hallaron frente a Turquía un naufragio de hasta 4.700 años que podría ser el más antiguo conocido. Inundaciones en Paraguay ponen en riesgo al ganado de 400 familias productoras. Ecuador registra cortes de energía en ciudades por bajos niveles de agua en los embalses. Cuba autoriza concesiones petroleras a inversionistas extranjeros. Asfixia económica forzó reforma al sector que también se abre a la inversión privada local.
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2: El periódico impreso y digital Mundo Noticias A3QAP presenta la síntesis de los sucesos que son noticia hoy en Colombia. Movistar se convierte en Tigo, que ahora invertirá 8,5 billones de pesos en Colombia. Aseguradoras ya pagaron 786.543 millones por terremoto y aceleran indemnizaciones en Colombia. El Niño amenaza con encarecer la energía en el país. Tras el terremoto, solo 10 empresas en Colombia han logrado el aval para construir con material prefabricado. Avanza proyecto para hacer obligatoria la educación financiera en todos los colegios del país. Presupuesto 2027 pasó a segundo debate con reducción a la deuda y recortes en la Aerocivil y Superservicios. La empresa que adelanta la remodelación del Campín de Bogotá, Sencia, estaría contra las cuerdas por polémica con la garamilla del Campín. La Contraloría abrió indagación sobre el contrato. La discriminación por edad afecta más a mujeres y las personas con menores ingresos, según encuesta. Contraloría investiga el contrato del estadio Nemesio Camacho del Campín y el mantenimiento de la garamilla en la ciudad de Bogotá.
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2: Acontecimientos históricos y celebraciones de un día como hoy. En el año 1582 comenzó la adopción del calendario gregoriano en varios países europeos. Hoy es el Día Internacional de las Mujeres Rurales. Reconoce su aporte a la agricultura, la economía y la seguridad alimentaria. Día Mundial de Lavado de Manos. Promueve la higiene para prevenir enfermedades. Día Mundial del Bastón Blanco. Destaca la autonomía y los derechos de las personas con discapacidad visual. Día Mundial de la Ambliopía. Busca crear conciencia sobre la detección temprana de este trastorno visual. Hoy es el día de la concienciación sobre la muerte gestacional, perinatal y neonatal. Brinda visibilidad al duelo de las familias que han sufrido estas pérdidas. En el año 2003, conflicto de Octubre Negro en Bolivia, se recuerda la revuelta popular que se desató en ese país en rechazo a la venta de gas natural. Hoy es el día del colombiano migrante. En ciudades como Santiago de Chile se realizan encuentros culturales para reconocer la valentía y la labor de los colombianos en el exterior. En el año de 1964 se anuncia la destitución del líder soviético Nikita Gruchov. Reporte del tiempo para el área metropolitana del centro del departamento Boyacá. Se pronostica que en la madrugada mañana el cielo esté nublado con temperaturas entre 9 y 10 grados centígrados. Se proyecta que en la mañana el cielo esté soleado con una temperatura entre 9 y 18 grados. Se anticipa que en la tarde el cielo esté nublado con probabilidad de lluvia al 70% con una temperatura entre 13 y 18 grados. Se prevé que en la noche el cielo esté nublado con temperaturas entre 11 y 12 grados centígrados. Pico y placa para la ciudad de Tunja. La medida aplicará este jueves para vehículos con placas terminadas en 9 y 0 en un horario que comprende de 6 de la mañana a 8 de la noche. Pico y placa para la capital del país. La medida aplicará este jueves para vehículos con placas terminadas en 6, 7, 8, 9 y 0 en un horario que comprende de 6 de la mañana a 9 de la noche. Presentó Mundo Noticias, Luis Enrique Osorio Muñoz, licencia 4350 del Ministerio de Comunicaciones de Colombia. 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

0: 2 de la tarde, 24 minutos, son las 2 de la tarde, 24 minutos, avanzamos de una manera romántica con estos vallenatos bonitos, esta música morena que nos traen los artistas que deleitan cada día a través de Cristal Boyacá 98.3. Abrazo cordial para todas nuestras redes sociales, a nuestros seguidores también por el internet, a toda la gente que está en total sintonía y que en el departamento de Boyacá nos siguen, departamento de Boyacá y fuera del departamento de Boyacá. Abrazo cordial, Briseida Moreno, en el departamento de Cundinamarca, y a toda la gente bonita del departamento de Boyacá que nos sigue hasta ahora. Taxis, buses, busetas, colectivos están en nuestra sintonía, están amplificando nuestro vallenato. 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Invitamos a los gigantes en los tiempos de Iván Calderón, Iván Darío Calderón, con la voz de Ever Vargas, el nick en el acordeón, me mata la melancolía.
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Estamos despertando la mejor alegría a todos los oyentes a esta hora. Son las 2:34. Esta sonrisa divina, esta mirada que mata ese amor. Ese era el tema, la letra que nos entregaba a esta hora Nelson Velázquez en este tema que se llama Perdidos, canción de Nelson Velázquez que se publicó en el año 2006 y que sigue sonando por todo el departamento de Boyacá, por toda Colombia, este tema de Perdidos. Buena letra, buena canción, composición que entregaba con Eunice Velázquez, exactamente Nelson Velázquez, en este trabajo discográfico. Bueno, aquí estamos hidratando, señoras y señores, con todos ustedes, Droguería Nueva Santa Bárbara, medicamentos en general, heladería, ropita para bebé, pijamita, ruaritas, primera muda. 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El mejor compositor del vallenato se llama Pipe Peláez. Entrega esta canción que se llama Mi Celosa Hermosa.

Bueno, toda la alegría del vallenato está aquí con ustedes y está disfrutando todo este placer de oyentes en el departamento de Boyacá que nos están amplificando. Nuestra línea WhatsApp 317-447-8545 está dispuesta para que ustedes nos envíen sus mensajes. 317-447-8545. Y abrazo cordial, aprovechamos aquí para saludar a Ángela Cifuentes, que nos escucha en el sector del Parque Santander, también que nos escucha en el sector del Parque Santander. A propósito de Alfonso, pues también don Alfonsito ahí, don Alfonso Vargas, que es fiel oyente nuestro y que todos los días está pendiente ahí también en el sector del Parque Santander, pues recibiendo a la gente que llega a jugar fútbol y demás, ¿no? Abrazo cordial, muy bien. 2:44:16 serán las 3 de la tarde, vallenateando el sabor de la música, con otro clasiquito de esos que escuchábamos anteriormente del viejo Alfredo Gutiérrez, el tres veces rey vallenato que se llama Anhelos, y ahora pues otro clasiquito que nos acompaña don Silvio de Jesús Brito, se llama Llegaste a mí.

Bueno, muchas gracias a toda la gente que nos sigue, a toda la gente que nos escucha, a toda la gente que está amplificando nuestra frecuencia 98.3, a toda la gente que nos escribe en el WhatsApp 317-447-8545, 317-447-8545. Abrazo cordial para todos ellos, tarde caliente, tarde soleada de bochorno y todo eso aquí en la capital boyacense, en el centro del departamento de Boyacá. Ha llovido también por momentos, pero también el sol nos acompaña y nos ha acompañado durante mayor parte del día el señor Solano. 2:53 minutos con droguería Nueva Santa Bárbara, medicamentos en general, heladería, ropita para bebé, pijamita, ruanitas, primera muda, en la avenida Colón número 1461 en la ciudad de Tunja, está droguería Nueva Santa Bárbara. Bueno, abrazo cordial para nuestros amigos, a nuestros oyentes que nos están escuchando. Bueno, ahí nos está escribiendo el popular Diego Castillo, desde Boriquirá, cantautor vallenato, Dieguito Castillo, que también vamos a tener su música en próximos días aquí en Vallenateando. Faltan 6 minutos para las 3 de la tarde, vamos a seguir de canciones bonitas, que ya viene de parranda con don Ramón Olimpo Vargas Sandoval.

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0: Saludos para toda la familia Cristal. Aquí iniciamos de parranda de 3 a 5 de la tarde. En esta frecuencia, lo mejor de la música con el aroma al fin de año. Dirección ejecutiva de Luis Enrique Osorio Muñoz. Presenta y programa Ramón Vargas Sandoval. Somos el otro color de la radio, el otro color de la música. Nuestro WhatsApp siempre está disponible para que usted pida. Recuerde esa buena música, 317-447-8545. Temperatura agradable hoy, el Mono Jaramillo está delicioso, una tarde para acompañar a todos nuestros amigos en los diferentes barrios, también en los municipios que forman parte del área metropolitana de la capital de Boyacá. También para mis amigos a través del internet, nos escuchan en la Franja Radio Club 98.3 www.cristalboyacá.com. Para mis amigos los profesionales del volante, muy amables, gracias. Al igual que para todas las amas de casa, ellas como siempre ya están laborando desde muy temprano en esos quehaceres del hogar y están acompañadas con estas canciones que seguramente ustedes van a respirar esos recuerdos, y aquí siempre estaremos programando nuestra música para el fin de año. Bienvenidos de parranda.
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0: Qué bueno a esta hora los melódicos Negrura, el combo Las Estrellas, La Juventud.

0: Ahora son las 3 de la tarde, 12 minutos. Estamos de parranda en este jueves 15 de octubre. Esto va como rapidito. Ya hemos dicho siempre que los meses que terminan en bre son breves. Ya está oliendo a natilla, esos platos exquisitos que usted sabe preparar y deleitarse con toda la familia en estos fines de año. Y por supuesto esta música que nos invita a seguir en esta recta, en este camino que nos va a llevar a el mes de diciembre y que usted ya seguramente está preparando los arreglos navideños, pensando cómo decorar su casa para este fin de año. Lo único que usted tiene siempre ahí al oído y muy seguro es la música aquí de Parranda a través de la frecuencia 98.3.
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0: Así es, aquí está Josy Esteban, la negra, Bobea y sus vallenatos, el playonero.
2: Matata tiene esa mujer.

La tarde aquí con las canciones en esta temporada. Son las 3:22 minutos. Saludo para mis amigos en el barrio Manzanares. También para mis oyentes en el barrio Villaluz. Yolanda Chaparro, muy amable. Julio Jiménez en la vereda Chaine. Norberto Amaya y en Gachalá. Toda la familia Pineda siempre reportando la sintonía y escuchando la buena música con el sabor a aquellos momentos que nos dicen estamos llegando a diciembre. También para nuestros amigos del barrio Mesopotamia, barrio 20 de Julio, Carlos Acosta. El hombre siempre está disfrutando, como siempre, de aquellos diciembres, de esta música que nos despierta la alegría, porque recuerde que en la vida todo es un arte y la música hace parte de nuestro día a día.

0: Navidad y Año Nuevo.
1: Dice el maestro Pastor López, amor imposible, los filipichines, así es la vida.

0: Ahora son las 3 de la tarde, 30 minutos, y el que trabaja no come paja, dice el refrán popular. A Dios rogando y con el mazo dando, viviendo esta tarde del jueves 15 de octubre, para saludar a nuestros amigos en el barrio Libertador, barrio Sativilla, Mirador Escandinavo, Alfonso Caicedo, la familia Sarmiento, en el barrio Asís. También para los amigos que nos escuchan en Grafilaser Editores. Como siempre, ellos programando, trabajando y escuchando estas buenas canciones, la familia García Gladys. También para Mari Ráquira en la vereda Chaine de la República de Soracá. Para todos tenemos la música y seguimos de parranda.
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0: De parranda con el maestro Fruco y el Joey Arroyo, el caminante. Rodolfo Aigardi y los hispanos, amarradito.

0: 23 minutos y serán las 4 y Patriotas enfrentará hoy jueves a Leones, colero de la tabla del torneo Di Mayor. El equipo boyacense buscará sumar 3 puntos ante un rival que acumula 8 jornadas sin ganar y es el último en la tabla. En Itagüí, hoy a las 5 y 15 de la tarde, Patriotas enfrentará a Leones por la fecha 13 del torneo Di Mayor. El equipo lancero viene de empatar en su visita a Bogotá y buscará ante el conjunto felino una victoria que le permita cortar una racha de 4 partidos sin ganar. El cuadro boyacense, que ocupa la quinta posición con 18 puntos, necesita sumar de a 3 para afianzarse con el grupo de los 8 sin depender de otros resultados, cuando restan 3 jornadas para finalizar la fase de todos contra todos. Por su parte, el conjunto antioqueño atraviesa un momento complicado. Es último en la tabla con 11 unidades y acumula 8 compromisos sin ganar. Ante este panorama, el combinado dirigido por Juan Andrés Jiménez buscará una victoria que le permita acercarse a la clasificación y llegar a la última fecha con su cupo ya asegurado a la siguiente fase. Patriotas, hoy contra Leones, colero de la tabla del torneo Di Mayor. 21 minutos y serán las 4 de parranda.
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0: Es una canción de la verdad de la vida. Nadie es eterno en el mundo, Darío Gómez. Y Manduco, ¿cómo me cuidan mis santos?

Continuamos recorriendo todo este pentagrama de la música tropical con todos sus géneros, el vallenato, el porro, el merengue, la cumbia, la música que trae el recuerdo de aquellos diciembres, aquí en esta programación que usted siempre encuentra en la frecuencia 98.3 desde las 10:35 de la mañana. De 2 a 3 lo mejor del vallenato con Orlando Niampira y por supuesto de 3 a 5 aquí de Parranda.

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3: Pues ahora faltan 3 minutos para las 4 de la tarde. Continuamos en esta buena tarde del jueves 15 de octubre, acompañando a nuestros amigos, los profesionales del volante, las amas de casa, también a los oyentes que nos escuchan en los diferentes centros comerciales. También, por supuesto, el saludo para toda la familia Amaya, Norberto Amaya, y como siempre, Germán Sepúlveda, allá en Grafi Lázaro Editores. También la familia Sarmiento, en el barrio Asís. Para todos y todas, les estamos deseando una muy buena tarde. Y recordando que el camarón que se duerme, pasan muchos octubres y usted no se pellizca. Recuerde que hay que tener objetivos en la vida y estar acompañados de la buena música de parranda.
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3: Es el señor Edgar Gonzalón, el negrito de la salsa, Tania Playas de mi tierra.

0: Son las 4 o 5 minutos y recuerde que en Tunja habrá cierres viales durante la tarde de hoy jueves. Es el desfile de faroles del Colegio El Rosario que motivará las restricciones vehiculares, según informó la alcaldía. Entonces recuerde que por este desfile de faroles del Colegio del Rosario, hoy jueves se llevarán a cabo cierres viales en el centro de Tunja entre las 6 y las 7 de la noche. El recorrido de esta actividad comprenderá el Bosque de la República, la Carrera Décima y la Plaza de Bolívar. Ante estas restricciones, la Secretaría de Movilidad Municipal indicó las siguientes rutas alternas para los conductores. Si va usted hacia el oriente, tome la calle 12 o la 24, y si al occidente va, calle 21. Recuerde entonces que Tunja tiene cierres viales en esta tarde del jueves de 6 a 7 de la noche. Continuamos con la parranda, son las 4 o 7 minutos. Saludo para toda la familia Ordóñez Cruz en el barrio Santa Ana. Muchas gracias. Recuerde que usted está programando buena música a nuestro WhatsApp. 317-447-8545.
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0: El desconectado lo hacen los hermanos Ariza, Finca de Alegre. Juan Piña, te perdí.

4-4 con 14 minutos. Usted seguramente a esta hora está disfrutando un rico café o simplemente ha hecho una pausa, tomó aire, descansa y continúa laborando, porque recuerde que hay que seguir trabajando día a día para poder tener pues algo que usted ya tiene en su mente, los objetivos muy claros, porque ya está llegando el fin de año y hay que ahorrar platica, ¿no? Recuerde que la cosa no está fácil. Lo más fácil es escuchar buena música aquí de 3 a 5 en Botando Corriente y de Parranda.

Son las 4:22 minutos y una noticia no muy buena porque Boyacá no figura entre los colegios destacados en las categorías más allá del ranking nacional Col Sapiens 2026-2027 de instituciones educativas, evaluación que analizó más de 14.700 establecimientos educativos del país y clasificó a 892 colegios en categorías que van de D1 a D10. La categoría D1, considerada la más alta dentro de la clasificación, reúne a 7 instituciones educativas ubicadas en Barranquilla, Cali, Girón, Bogotá, Bucaramanga y Armenia. En este grupo se encuentran los colegios que alcanzaron los mejores indicadores contemplados por la evaluación. Por otra parte, en la valoración máxima de certificados y acreditaciones identificadas como AAA aparecen 12 instituciones educativas de diferentes ciudades del Colombia, entre ellas Bogotá, Medellín, Cali, Barranquilla, Envigado, Chía y Florida Blanca. De acuerdo con los criterios de la evaluación, el ranking tiene en cuenta diferentes indicadores institucionales, así como de certificaciones y acreditaciones obtenidas por establecimientos educativos. La clasificación no está basada en los resultados de las pruebas Saber 11. El ranking busca establecer una clasificación de las instituciones educativas a partir de factores relacionados con su desempeño institucional y sus procesos de certificación y acreditación, por lo que sus resultados corresponden a estos criterios específicos y no constituyen por sí solos una medición general de la calidad educativa de los departamentos. Hay que ponernos entonces las pilas porque Boyacá no registra colegios en las categorías más altas del ranking nacional. 4:23 de Parranda.

0: Son las 4:30 minutos. Usted que conoce y sabe de música y recuerda buenos momentos, siempre están aquí en la programación de 3 a 5 de Parranda. Usted recuerde que está programando a través de nuestro WhatsApp 317-447-8545. Para mis amigos los profesionales al volante, siempre están ahí prestando este invaluable servicio y escuchando buena música. Por supuesto, a nuestros oyentes que nos escuchan a través de www.cristalboyacá.com de Parranda.
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0: Era voz de Antonio Aguilar, triste recuerdo. Los Doctores, el ambicioso.

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3: Buenas canciones al estilo del son panelero. Ahí el que quiere ganar más, ve lo que pasa. Nadie trabaja por usted. Hay que sudarla para que usted consiga su dinero. Las cosas no son fáciles. 22 minutos para las 5 de la tarde, tarde-noche de este jueves 15 de octubre, al estilo de parranda.

0: Pues seguimos de parranda. Son las 4:47. Recuerde que a las 5, toda la información en su noticiero Red Boy. WhatsApp Cristal 317-447-8545.
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0: Es el estilo de Mark Anthony, Vivir mi vida. La mujer del vecino con los fiesteros de parranda.

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1: Saludo cordial, bienvenidos. Coordinación General, Junta Directiva Red Boy. Coordinación de contenido, Dora Beatriz García Cifuentes y Orlando Niampira Malagón. Coordinación, enlace de emisoras, Karen Alejandra Fandiño Rincón. Periodistas invitados, Pascual Ibagué, Andrés Granados y Juan Pablo Gómez. Aquí las noticias. Registro informativo departamental, Tunja. La tarifa diferencial de 2.500 pesos en el peaje de Tuta beneficiará a 5.000 usuarios de Tuta, Cómbita, Sotaquirá y Catá y funcionarios del IMPEC. Las alcaldías y la Agencia Nacional de Infraestructura adelantan el proceso para definir y verificar el listado de beneficiarios, cuya concertación se espera para noviembre de 2026. Los interesados deben presentar documentos como recibo de servicios públicos, certificado del CISBEN, pago del impuesto predial y solicitud formal. También tendrán que acreditar su residencia y presentar la licencia de conducción y la tarjeta de propiedad del vehículo según los requisitos establecidos. Información circular departamental, Tunja. Más de 353 mil personas ingresaron a Boyacá durante la semana del receso estudiantil y el puente festivo, mientras que cerca de 324 mil salieron del departamento según el Instituto de Tránsito de Boyacá y Boy. Los corredores Bogotá-Tunja-Sogamoso y Chiquinquirá-Villa de Leyva registraron el mayor flujo de viajeros atraídos por los destinos turísticos y las festividades municipales. La gerente del ITBOI, Natalia Torres Díaz, destacó el trabajo coordinado con alcaldías, agentes de tránsito y la policía para mejorar la movilidad y prevenir accidentes. Ante la llegada de nuevos puentes festivos y la temporada de fin de año, se reforzarán las campañas pedagógicas y los operativos de seguridad vial. Noticias de interés general. Atención, Tunja. La alcaldía de la ciudad señorial de Colombia proyecta habilitar una conexión vial entre la calle 59, la avenida universitaria y la doble calzada Briseño-Tunja-Sogamoso. La iniciativa busca mejorar la movilidad en el norte de la ciudad y evitar recorridos adicionales hasta el sector de Green Hills para tomar la vía hacia Sogamoso. El proyecto se desarrollaría mediante concertación con los propietarios de los predios vecinos. El alcalde de la ciudad de Tunja, Rafael Acevedo Pedrosa, señaló que la ciudad necesita ampliar y planificar nuevas vías para facilitar su crecimiento. La propuesta contempla acuerdos y cesiones de terrenos sin destinar recursos públicos a la compra directa de los inmuebles.
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2: El Valle de Tenza es noticia nacional. Tres municipios de esta región del oriente boyacense encabezan la lista de localidades con mayor proporción de adultos mayores en Colombia. De acuerdo con cifras del Departamento Administrativo Nacional de Estadística, DANE, divulgadas por el diario económico La República, Guayatá ocupa el primer lugar del país con el 37.4% de sus habitantes de 60 años o más. Le siguen Pachavita con el 37.3% y Somondoco con el 36.9%. Pero hay más municipios de nuestra región en esta clasificación. Almeida ocupa el cuarto lugar nacional, Tenza el octavo, Sutatenza el noveno, Chinavita el décimo, La Capilla el puesto 12 y Macanal el 28. Estas cifras ponen sobre la mesa una realidad que merece atención. Según investigadores de la Escuela Superior de Administración Pública, la migración de jóvenes hacia las grandes ciudades en busca de oportunidades educativas y laborales, sumada a la disminución de los nacimientos, ha contribuido al envejecimiento de las comunidades rurales. El panorama plantea desafíos importantes para nuestros municipios: garantizar servicios de salud, atención y acompañamiento a los adultos mayores, fortalecer las actividades agrícolas y promover el relevo generacional. Sin embargo, también es una oportunidad para reconocer a quienes han dedicado su vida al campo, al trabajo y a conservar las tradiciones que identifican al Valle de Tenza. Queda una pregunta para la reflexión. ¿Envejecer en nuestros pueblos es un privilegio o un desafío? Desde Guateque, Boyacá, les informó Cristina Moreno, periodista de Noti Oriente, Valle de Tenza, para Red Boy, porque Red Boy es noticia.
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1: Atención, Aquitania. Los productores de cebolla de Aquitania expresaron preocupación por los bajos precios del producto durante las últimas semanas. En la central de abastos de Bogotá, los valores registrados oscilaron entre 8.000 y 30.000 pesos, según la calidad y las condiciones de comercialización. La situación dificulta que los agricultores recuperen la inversión en semillas, insumos, mano de obra, recolección y transporte. La cebolla es uno de los principales renglones económicos de Aquitania y la región y representa el sustento de numerosas familias campesinas. Los cultivadores esperan una recuperación de los precios que garantice la rentabilidad de sus cosechas y la estabilidad de la economía local. Registro Informativo Departamental, Tunja. La alcaldía de esta ciudad lanzó la segunda edición de la convocatoria Tunja, Tierra de Festivales 2026, con una inversión de 300 millones de pesos para impulsar la cultura local. La iniciativa busca fortalecer la programación artística, promover el talento y apoyar la realización de eventos culturales en la capital boyacense. En total, se seleccionarán 22 proyectos, 12 estímulos de 16 millones de pesos para festivales que tengan trayectoria y 10 de 10,8 millones para propuestas emergentes. La convocatoria pretende abrir espacios a nuevos talentos, respaldar procesos culturales consolidados y dinamizar la economía asociada a los eventos. Con esta estrategia, Tunja busca consolidarse como escenario de encuentro cultural, participación ciudadana y promoción de sus expresiones artísticas. Bogotá. Los productores de arroz en Colombia advierten sobre la posibilidad de convocar un nuevo paro nacional a finales de 2026 debido a los bajos precios de sus cosechas y las dificultades de comercialización. La preocupación se concentra en departamentos como Casanare y El Huila, donde los agricultores aseguran que sus ingresos no cubren los costos de producción. El sector también cuestiona el aumento de las importaciones desde Estados Unidos, desde el nuevo gobierno, en el marco del Tratado de Libre Comercio, cuya desgravación total para el arroz está prevista para 2030. Según cifras citadas por el representante José Luis Borges, Colombia importó cerca de 288 mil toneladas de arroz durante el primer semestre de este año. Los arroceros reclaman medidas que protejan la producción nacional.
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3: Desde Independencia Estéreo 106.6, esta es la información. Hoy les contamos sobre un importante proceso de contratación pública que busca mejorar parte de la infraestructura del alcantarillado del municipio, una obra que contempla un presupuesto de 488.485.764 pesos. De acuerdo con la información publicada en las plataformas de contratación pública, la Alcaldía Municipal de Venta Quemada adelanta un proceso para el mejoramiento de la red de alcantarillado en varios tramos del perímetro urbano. Los sectores contemplados corresponden a la carrera Quinta, entre calle Quinta y Sexta, y la calle Quinta, entre carreras Cuarta y Sexta. Este proyecto tiene como objetivo intervenir la infraestructura sanitaria de estas vías, con el propósito de contribuir al mejoramiento de las condiciones del sistema de alcantarillado en la zona urbana. La intervención para este proceso asciende a 488.485.764 pesos, recursos que representan una inversión significativa para el desarrollo de infraestructura básica del municipio. Sin embargo, es importante aclarar que el presupuesto público corresponde al valor previsto para el proceso de contratación. La información consultada registra una convocatoria actualizada el 8 de octubre de 2026, pero no confirma que las obras hayan comenzado ni el que el contrato haya sido adjudicado. En más información les contamos que Venta Quemada no realizará el tradicional Festival de la Arepa este año. Continuamos con una noticia que involucra la cultura y la economía local. El municipio de Venta Quemada no llevará a cabo en el año 2026 su tradicional Festival de la Arepa, una celebración reconocida por destacar uno de los productos más representativos de la región. Según reportes publicados, el alcalde Óscar Camilo Montañez explicó que la decisión está relacionada con las limitaciones presupuestales y la necesidad de priorizar recursos para atender otras obligaciones y proyectos del municipio. Esta determinación representa un cambio para los comerciantes, emprendedores y productores que suelen encontrar en este evento una oportunidad para promocionar sus productos y atraer visitantes. En más información les contamos que se realizará durante esta semana la jornada ambiental para proteger el páramo del Rabanal. La información ambiental se anunció en una jornada de socialización del Plan de Manejo Ambiental del Páramo del Rabanal y Río de Bogotá, una zona de gran importancia para la conservación del agua y la biodiversidad. La actividad fue convocada por Corpochivor. La convocatoria busca reunir a representantes de la administración municipal, organizaciones comunitarias, acueductos y sectores productivos para dar a conocer las medidas de manejo ambiental y promover la participación ciudadana. Les informó John Ruiz desde Independencia Estéreo 106.6, porque Red Boy es noticia.
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1: Bogotá. El ranking 2026-2027 evaluó más de 14.700 instituciones educativas y clasificó 892 colegios en categoría de D1 a D10. La categoría D1, la más alta, reúne 7 instituciones de Barranquilla, Cali, Girón, Bogotá, Bucaramanga y Armenia en la valoración máxima de certificaciones y acreditaciones. En la categoría AAA aparecen 12 colegios de ciudades como Bogotá, Medellín, Cali, Barranquilla, Envigado, Chía y Florida Blanca. Boyacá no figura entre los colegios destacados. El ranking evalúa indicaciones institucionales, certificaciones y acreditaciones y no se basa en los resultados de las pruebas Saber 11. Chiquinquirá. La crisis del sector lechero en Boyacá deja una reducción cercana a los 250 mil litros diarios en San Miguel de Sema, Chiquinquirá, Caldas y Saboyá, según Asogaboy. Juan Manuel Rincón, representante de Dignidad Lechera, advirtió que las pérdidas económicas superan los 500 millones de pesos diarios para los productores de la región. La disminución de la producción afecta la elaboración de quesos y yogures, así como las actividades de transporte y procesamiento de leche. La situación también golpea el empleo rural, pues algunos ganaderos han tenido que reducir personal o aplazar pagos ante el aumento de los costos. El gremio pidió apoyo al gobierno nacional y a la gobernación de Boyacá, mientras espera que las lluvias permitan recuperar gradualmente los pastos y la producción. Información circular, Tunja. La UPTC confirmó la lista definitiva de 11 candidatos a la rectoría para el periodo 2027-2030 tras concluir la etapa de reclamaciones. La universidad realizará debates con los aspirantes entre el 21 y el 30 de octubre en sus sedes de Sogamoso, Duitama, Chiquinquirá, Tunja y Agua Azul. Las consultas con los graduados serán presenciales el 4 de noviembre, mientras que docentes, estudiantes y administrativos votarán virtualmente el día 5. El consolidado de los resultados se publicará el 13 de noviembre y será enviado al Consejo Superior Universitario. La elección definitiva del rector está prevista para el 19 de noviembre de 2026 para dirigir la institución durante los próximos 4 años. Información circular nacional, Bogotá. La Comisión Primera del Senado de la República avanza en el estudio un proyecto de ley estatutaria que busca sancionar económicamente a los candidatos que renuncien a sus aspiraciones electorales de manera extemporánea. La iniciativa presentada por el senador Jonathan Ferney Pulido Hernández contempla sanciones para retiros realizados dentro de los 30 días anteriores a las elecciones o después de la impresión masiva del material electoral. Las multas propuestas oscilan entre 20 y 200 salarios mínimos para candidatos a la presidencia, Congreso y gobernaciones, y entre 10 y 100 salarios mínimos para alcaldías, consejos y asambleas. El Consejo Nacional Electoral sería el encargado de adelantar los procesos administrativos e imponer las sanciones.
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5: Para la mesa de trabajo del noticiero Red Boy, reciban un cordial saludo desde Huicán de la Sierra. Saludo cordial de jueves 15 de octubre del 2026, donde saludamos a nuestra amable audiencia informando desde Huicán de la Sierra que el día de hoy se tendrá previsto un mercado verde campesino. Esto programado por la Administración Municipal de Huicán para impulsar y promover a los pequeños y grandes empresarios de nuestro municipio de Huicán de la Sierra en los temas de cultivo de papa, verdura, hortaliza, entre otros alimentos que son del consumo diario. Por otra parte, la Escuela Normal Superior tiene prevista la conmemoración del cumpleaños de la fundación de la institución Escuela Normal Superior Nuestra Señora del Rosario de Huicán de la Sierra, con actividades culturales, izada de bandera y un desfile conmemorativo a la Escuela Normal Superior. Esta es la información que tenemos desde Huicán de la Sierra. Continúen en la mesa de trabajo del Noticiero Red Boy. Un feliz resto de día.
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1: Información circular nacional. Bogotá. El Congreso de la República recibió un proyecto de ley que busca legalizar plataformas de transporte como Uber en Colombia y actualizar las normas del servicio de taxi. La iniciativa no pretende acabar con los taxis, sino modernizar el sector mediante tarifas dinámicas, reducción de trámites y cambios graduales en el sistema de cupos. La propuesta contempla una contribución del 1,5% sobre los ingresos netos de las plataformas para financiar programas sociales del sector transporte. Los recursos se destinarían a formación, vivienda, salud para conductores y mantenimiento de la infraestructura vial, entre otros programas. Además, las plataformas tendrían que contar con pólizas de responsabilidad civil para proteger a pasajeros, conductores y terceros. Registro Informativo Departamental, Tunja. El puesto de mando unificado de Boyacá informó que las manifestaciones realizadas este 14 de octubre finalizaron sin incidentes de orden público. La Secretaría de Gobierno, a través de Alejandra Pico, confirmó que el balance de seguridad fue de cero novedades tras el seguimiento de las autoridades. Las movilizaciones se desarrollaron en municipios como Tunja, Sogamoso, Duitama, Puerto Boyacá y Garagoa. La policía, el ejército, la Defensoría del Pueblo y otras entidades acompañaron la jornada para garantizar la seguridad y la convivencia ciudadana. Según el reporte oficial, los 123 municipios del departamento mantuvieron la tranquilidad durante las manifestaciones. Información circular departamental, Tunja. Proboyacá destacó el potencial económico del departamento y proyectó inversiones cercanas a los 1.600 millones de dólares en infraestructura vial, reactivación ferroviaria y conectividad. Heidi Gallo, presidenta ejecutiva de la entidad, señaló que la modernización de la autopista Briceño-Tunja-Sogamoso y los trenes de carga y pasajeros fortalecerían al departamento como centro logístico del centro oriente colombiano. La dirigente también resaltó la importancia de la minería, la generación de energía y la industria siderúrgica para impulsar el crecimiento regional. Según Proboyacá, el departamento produce cerca del 65% del acero nacional y sus siderúrgicas generan importantes encadenamientos económicos y empleo formal. La organización busca que estos proyectos estratégicos puedan incluirlos en el Plan Nacional de Desarrollo con metas concretas e inversiones que dinamicen la economía y el empleo.
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6: Desde el municipio de Berbeo, Boyacá, saludamos muy especialmente a toda la audiencia y a nuestros oyentes de los 100.6 FM Calidad Estéreo. Dentro de las noticias que hay en nuestro municipio, hablamos de las preparaciones de nuestra 12ª versión de la Semana de la Cultura, que se desarrollará del 29 de octubre al 1 de noviembre del año 2026, organizada por la Administración Municipal del alcalde Sebastián Juez Arias. Como de costumbre, se celebrará a los niños, a la juventud, a la tercera edad, a los campesinos, y en esta ocasión ocasión también se celebrará el Día Blanco. En los siguientes días saldrá la programación formal para también darla a conocer a todos nuestros oyentes. En noticias religiosas en nuestro municipio tendremos la jornada de misiones que se desarrolla en la diócesis de Garagoa en la semana del 26 al 30 de octubre, culminando el día 30 con la gran fiesta patronal a Nuestra Señora de la Paz, comuniones y confirmaciones presidida por Monseñor Julio Hernando García Peláez a partir de las 10 de la mañana y culminando con un excelente festival gastronómico e integración. También dentro del marco de la fiesta patronal a Nuestra Señora de la Paz de Berbeo se llevará a cabo la novena todos los días después de la misa de 6 de la tarde a partir del día 21 de octubre y hasta el 29 de octubre, día en que se realizará también la segunda versión del Cristo al Parque, alabanza, adoración, serenata a Nuestra Señora de la Paz y juegos pirotécnicos. Invitamos a toda nuestra comunidad y a nuestros oyentes para que se hagan partícipes de estas actividades. Agradecimiento a todos desde el bello municipio de Berbeo, informó Adriana Moreno.
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1: Registro informativo departamental. Ráquira, comarca turística Edén de las Américas. La CAR y la Alcaldía de Ráquira, Boyacá, acordaron avanzar en la creación de la primera planta de tratamiento de aguas residuales PETAR del municipio. La autoridad ambiental financiará el 100% de los estudios y diseños que permitirán sanear las aguas residuales del casco urbano y beneficiar a cerca de 3.000 habitantes. Por su parte, la administración municipal encabezada por Julio César Rubiano deberá adquirir el terreno donde se construirá la infraestructura. Además, la CAR anunció una inversión de 3.000 millones de pesos para adquirir predios estratégicos destinados a proteger ecosistemas y fuentes hídricas. Estas acciones buscan reducir la contaminación, recuperar los cuerpos de agua y fortalecer la adaptación del municipio frente al cambio climático y el fenómeno del Niño. Información circular departamental, Tunja. Artesanos vinculados a la cadena productiva de las esmeraldas participaron en la muestra comercial de Tunja, promovida por Fede Esmeraldas para impulsar sus negocios. La exposición, inspirada en un socavón minero, reunió a productores de 3 municipios del occidente Boyacá y potenciales compradores. Según Óscar Vaquero, presidente de Fede Esmeraldas, varios participantes lograron vender sus productos y establecer contactos comerciales. La iniciativa busca posicionar las esmeraldas colombianas, dar mayor visibilidad al talento artesanal y abrir oportunidades en nuevos mercados. La federación anunció que continuará promoviendo estos espacios gratuitos para fortalecer la comercialización y dinamizar

0: dinamiza la economía de las comunidades esmeralderas. Chiquinquirá, ciudad religiosa de Colombia. La alcaldía de Chiquinquirá, a través de la UMATA, abrió inscripciones para una jornada gratuita de esterilización de perros y gatos en condición de calle o vulnerabilidad. La iniciativa busca promover el bienestar animal, prevenir la reproducción descontrolada y reducir el abandono de mascotas. Las intervenciones se realizarán el sábado 24 de octubre en la vereda Sasa y el domingo 25 en el Coliseo de Ferias. Los cupos son limitados y los interesados deben inscribirse presencialmente en la oficina de la UMATA, ubicada en el tercer piso de la alcaldía. Las autoridades recomiendan cumplir las indicaciones previas y transportar de manera segura a los animales para garantizar su bienestar durante el procedimiento.
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2: Desde el municipio de Chita, Boyacá, Colombia, mi nombre es Wilfer David Salanueva Gamboa para informar las novedades que pasan en el municipio de Chita, Boyacá. A esta hora de la tarde me encuentro con la funcionaria del enlace de víctimas del municipio de Chita, Boyacá. Ella es Juliet, que nos va a hablar sobre la población de víctimas. Adelante, Dani.
3: Cordial saludo. Desde la Oficina de Atención a Víctimas del municipio de Chita, informamos que el próximo 19 de noviembre del 2026 se llevará a cabo una jornada de atención personalizada para la población víctima. Durante la jornada se brindará orientación y atención en temas relacionados con solicitud y verificación de atención humanitaria, actualización y modificación de documentos, inclusión en el Registro Único de Víctimas, entrega de acreditaciones y actos administrativos, verificación de casos de indemnización, procesos de libreta militar y procesos de retorno y reubicación. Importante, se contará con una disponibilidad para atender aproximadamente 50 personas. Las personas interesadas deberán acercarse previamente a la Oficina de Atención a Víctimas para diligenciar el formato de preinscripción y así ser tenidas en cuenta para la jornada. Invitamos a toda la población víctima interesada a realizar su preinscripción con anticipación y agradecemos compartir esta información con quienes puedan requerir esta atención.
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0: Bogotá. Los comentarios ofensivos publicados en redes sociales podrían constituir el delito de injuria, dependiendo de su contenido, intención y contexto. El artículo 220 del Código Penal colombiano contempla penas de 16 a 54 meses de prisión y multas de 13,33 a 1.500 salarios mínimos legales mensuales vigentes. Expertos en derecho penal advierten que no toda expresión descalificadora constituye automáticamente un delito, pues cada caso debe analizarse de manera particular. Además de posibles consecuencias penales, podrían ordenarse retractaciones, disculpas, retiro de publicaciones o reparaciones según las circunstancias. El llamado es a ejercer la libertad de expresión con responsabilidad, respaldo de la honra, la dignidad y los derechos de los demás en los entornos digitales. Atención, Tunja. La alcaldía de esta capital proyecta iniciar la próxima semana los trabajos para habilitar el corredor provisional de la Avenida del Río entre la calle 18 y el Batallón Bolívar. Las labores comenzarán con estudios topográficos y preparación de terreno para conformar una vía en material afirmado de doble sentido que conecte con la Avenida Universitaria. La intervención se realizará mediante un convenio con la Gobernación de Boyacá, que aportará un kit de 6 máquinas para ejecutar los trabajos. El municipio asumirá el combustible cuando la maquinaria opere en vías municipales, mientras el departamento lo suministrará para las vías secundarias. La administración aclaró que esta fase busca abrir el paso vehicular y no construir la avenida definitiva, cuyos dos tramos con estudios y diseños superarán los 30 mil millones de pesos. Bogotá. La siniestralidad vial se convirtió en septiembre en la principal causa de afectaciones al transporte de Colombia, superando por primera vez en 2026 a los bloqueos comunitarios, según el informe de Defencarga. Durante ese mes se registraron 126 interrupciones viales para un acumulado de 1.259 casos en lo corrido del año. 45 estuvieron relacionados con colisiones o volcamientos. Cundinamarca, Antioquia, Tolima y Valle del Cauca concentraron más de la mitad de los eventos reportados. Los bloqueos comunitarios descendieron a 31 casos, una reducción cercana al 72% frente a septiembre de 2025. El informe también alertó sobre el aumento de delitos informáticos y extorsiones, riesgos que afectan la seguridad y las operaciones del sector logístico.
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5: Bienvenidos a la información deportiva aquí en el noticiero Red Boy. Hablamos de el ciclismo porque ya este sábado comienza el clásico RCN, uno de los eventos más importantes del ciclismo después de la Vuelta a Colombia, y donde hay participación tanto el equipo de Boyacá Espera Vivirla como el equipo de la IPSA Empresa de Energía de Boyacá. Pero aparte de eso, algunos deportistas que son del departamento de Boyacá y que vienen corriendo con otros equipos, el caso de Jason Reyes, que viene corriendo con el equipo Orgullo Paisa y que es uno de los baluartes importantes para poder triunfar en la montaña en este clásico RCN. Hablamos con Jason Reyes, él es nacido en Ramiriquí, Boyacá, hermano de Aldemar Reyes, otro de los grandes e importantes hombres del ciclismo, y Jason Reyes, que ha venido haciendo una importante carrera deportiva, y hablamos con él al respecto antes del inicio del clásico RCN.
6: Bueno, pues el clásico se presenta bastante duro, la verdad. Para un escalador muy puro, tiene etapas un poco peligrosas, con bajadas complicadas, pero sin duda la alta montaña será quien dictará sentencia. Tenemos desde el primer día alta montaña, segundo día por la línea, que será muy determinante esa etapa. Pero sin duda las tres últimas etapas son como las más estrella, pasando por el Alto de Minas, que es en el Alto de Santo Domingo, con llegada bastante dura, y la cronoescalada Palma sin duda será la que nos dará el nuevo campeón del clásico. Sí, así es. Ya en ocasiones anteriores he logrado quedar tercero en el clásico, el año pasado quedé cuarto, y sí, pues en el equipo también hay otro corredor importante como Kevin Castillo, que ya ganó el clásico en el 2024. Quiere el hombre también hacer las cosas bien. Tenemos corredores de todo tipo en nuestro equipo, pues contamos con el Pony Osorio, un corredor capaz de ganar muchas etapas al embalaje con Paco Restrepo, pero el objetivo principal del equipo es pues ir por la búsqueda de la clasificación general individual, bien sea conmigo o con Kevin, pero ojalá sea conmigo. Sí, así es. De hecho, el clásico es una carrera que algunas veces suele ser más dura que la Vuelta a Colombia por muchos factores, pero ya es la última carrera del año, todas las personas intentan hacerlo de la mejor manera, con ganas de salvar un contrato para el año siguiente, con ganas de terminar su temporada con pie derecho, así que es una carrera de muchísimo nivel, se va muy rápido y para nosotros es demasiado importante. O sea, vemos que este año la Vuelta a Colombia pues quedamos con un sinsabor, porque solamente hubo una etapa de alta montaña y la conclusión de la vuelta no se pudo hacer por el tema del temblor, entonces como que todo el mundo viene al clásico ahora mismo a intentar hacer las cosas de la mejor manera y para nosotros es uno de los objetivos más importantes del año. Sí, no, de hecho en este momento almuerzo y con ayuda de Dios viajo a Bogotá al inicio del clásico, ya para reunirme con el equipo ahora en la tarde y mañana entrenar, adaptarnos al entorno y el sábado con ayuda de Dios hacer la primera etapa. No hemos hablado en realidad mucho, doña Ampira, por el tema de que nos gusta estar tranquilos, realmente pues ya somos corredores con experiencia y casi que sobre la marcha iremos viendo cómo van las cosas. Lo que ellos le recomiendan a uno es estar tranquilo, tener la mente serena. Ya el trabajo duro se hizo en los entrenamientos, así que simplemente es ir a la carrera, a hacer lo que sabemos hacer, que es correr, ser inteligentes, habrán etapas que habrá que librarlas porque son con bajadas peligrosas, técnicas. Uno se monta en una bici y siempre hay peligro, obviamente, pero es como saber esperar nuestro momento cuando lleguen las etapas de verdad decisivas. Momento la hemos hablado un poco, la idea y lo que ellos quieren es que yo siga en el equipo. Ya pues estoy también viendo pues si hay más ofertas y obviamente pues yo estoy muy contento en el Orgullo Paisa, me tratan súper bien, nos ha ido muy bien gracias a Dios. Entonces seguramente después del clásico creo que cuadraré todo con ellos, pero lo más probable es que siga con ellos el otro año.
5: Hablamos del campeonato profesional de fútbol de salón que se desarrolla con dos equipos del departamento de Boyacá, en los hombres Occidente Tierra de Leyendas y en las mujeres Heroínas de Tunja. Hablando de los hombres, pues mañana viernes el equipo de Occidente Tierra de Leyendas jugará en casa tras haber ganado en Dos Quebradas, y mañana viernes se juega un partido de casa frente al Real Caldas, Coliseo Municipal de San Pablo de Borbur, a las 8 de la noche, donde se está cobrando un precio de 10,000 pesos de la boletería para este compromiso. En el torneo Mil Ciudades de Colombia, que se va a hacer la fase en la capital del departamento de Boyacá, hoy se estará realizando el congreso técnico en el barrio Suárez. Se ha dicho que sobre las 5 de la tarde entonces se está realizando este congreso técnico para ver entonces cuántos equipos llegaron, cuántos equipos van a jugar en canchas del barrio de El Bosque de la República, y que estará comenzando en próximos días en el departamento de Boyacá. El torneo Mil Ciudades entonces alberga el congreso técnico 5 de la tarde en el barrio Suárez de la ciudad de Tunja. En Boyacá se busca formar ciclistas de talla mundial, y es que Conciencia, Tecnología y Preparación Física, licenciados en deportes y médicos de la Uni Boyacá se unieron para evaluar las capacidades de los ciclistas y mejorarlas. Un grupo de boyacenses adelanta una iniciativa que busca estudiar las capacidades físicas de los ciclistas y mejorarlas, Conciencia y Tecnología, para que compitan en igualdad de condiciones, especialmente en pruebas internacionales. Se trata del preparador físico Fernando Estupi, ya más conocido en el deporte departamental como el profe Nando, y de los médicos de la Universidad de Boyacá, Cristina Rosero y Alejandro Lancheros. Estos tres profesionales impulsan un proceso de investigación que busca conocer a fondo las capacidades de los ciclistas del departamento, reducir la brecha frente a las potencias internacionales. De esta manera, el ciclismo boyacense podría dar un nuevo salto hacia la élite mundial, esta vez con el respaldo de la ciencia. Estupiñán es licenciado en deporte antropometrista y preparador físico, y con los médicos de Uri Boyacá adelantan la evaluación de ciclistas mediante pruebas de esfuerzo, mediciones de competición corporal, fuerza y capacidad de transporte de oxígeno. El proceso, relacionado inicialmente con proyectos académicos de la especialización de medicina del deporte, busca caracterizar con mayor precisión a los deportistas y analizar sus respuestas al entrenamiento y a las condiciones de altitud propuestas de Boyacá. En la Ciudad Promesa de Colombia, en la ciudad de Chiquinquirá, comienza el Mundialito por la Paz del Fútbol de Salón. Allí Chiquinquirá se convertirá en el epicentro del deporte infantil y la convivencia este fin de semana. Todo se encuentra completamente coordinado para que los próximos 17 y 18 de octubre se lleve a cabo el esperado Mundialito por la Paz. Desde el Instituto Recreación y Deportes de Tunja, IRDED, se dice entonces que el talento se cultiva desde la formación, y por eso en Tunja los grandes logros deportivos comienzan con los primeros pasos. Se está celebrando con orgullo a 5 deportistas que iniciaron su camino en las escuelas de formación deportiva del IRDED, espacio donde comenzaron a construir sus sueños, fortalecer sus habilidades y descubrir su potencial en el taekwondo. Actualmente estas talentosos deportistas hacen parte del club de taekwondo Sambuyak Doyan de Tunja, donde continúan su proceso deportivo alcanzando importantes resultados en competencias mundiales y dejando en alto el nombre de la ciudad. Marley Sofía Ordóñez Quintero, categoría infantil C, 10 y 11 años, medalla de oro en el Mundial de Países y medalla de oro en el Open Mundial en modalidad PAMS Cinturones Negros que se desarrolló en Sogamoso. María Alejandra García Suárez, categoría infantil C, 10, 11 años, medalla de oro en el Open Mundial, modalidad PAMS Cinturones Avanzados. Sara Catalina García Suárez, categoría cadete, 10 o 12 a 14 años, medalla de oro en el Open Mundial modalidad de PON cinturones avanzados, María Fernanda Suárez Cifuentes, categoría Junior 15-17 años, medalla de oro en el Open Mundial modalidad de combate cinturones avanzados, y María José Gutiérrez Rojas, categoría infantil C-10-11 años, medalla de oro en el Open Mundial, medalla de PON en cinturones y principiantes. Importante participación de los muchachos del departamento de Boyacá. También noticias importantes que se tejen en torno a que Boyacá conquista dos primeros lugares y clasifica los Juegos Nacionales 2027 en porrismo. Por eso la Liga de Porrismo de Boyacá continúa dejando en alto el nombre del departamento tras alcanzar el primer puesto en las categorías media nivel 3 Open femenino y Advanced nivel 4 Open mixto, logrando además la clasificación a los Juegos 2027. Y hablando de taekwondo, terminó el campeonato mundial que se realizó en la ciudad del Sol y del Acero, la ciudad de Sogamoso, donde la niña María Camila Ruiz, que es oriunda de la capital del departamento de Boyacá, logró oro mundial infantil en la categoría menos de 49 kilogramos. Hablamos con ella a esta hora y estos son sus impresiones después de lograr este importante triunfo.
4: Muchas gracias por la felicitación. Estoy muy contenta por haber conseguido otra medalla para Colombia y para Boyacá en el Mundial Infantil que se realizó en Sogamoso. Y pues no, muchas gracias por la felicitación. Y pues la verdad me siento muy contenta, muy feliz por haber conseguido esa medalla. Y sobre todo muy orgullosa por haber podido volver a representar a Colombia y a Boyacá. Y pues también ganas de seguir entrenando y mejorando para las próximas competencias y seguir trayéndoles medallas. Y muchas gracias. Es que la verdad, por ejemplo, para mí es lo que te digo, un orgullo poder usar un uniforme con la bandera de mi país, con la bandera de mi departamento. Y me hace muy feliz poder seguir trayendo medallas y representando a mi departamento y a mi país. En esta oportunidad tuve tres peleas y tuve una pelea con una muchacha colombiana que es de Bogotá. Después tuve la semifinal con Estados Unidos y en la final me volví a enfrentar con una muchacha colombiana. Y pues yo cumplí 15 años hace poco menos de un mes. Estoy cursando grado noveno y estudio en la institución del gimnasio Villa Fontana en Tunja. Y pues me gustaría aprovechar y agradecer pues el apoyo que me da el colegio en todas las competencias, porque no es fácil pues faltar a evaluaciones, a exámenes, entregar tareas, pero pues el colegio siempre me ha dado un gran apoyo, me dan plazos para poder entregar los trabajos y me ayudan a estar al día con las temáticas. Entonces quería aprovechar para agradecerle a las directivas del colegio.
5: De otro lado, Boyacá tuvo una gran representación en los 20 Juegos Nacionales de FEDEBIT. En desarrollo de estos Juegos de la Federación de Deportes con Discapacidad Visual en Colombia, realizados del 6 al 12 de octubre en Armenia, la delegación boyacense cumplió con una notable actuación, con la obtención de 12 medallas de oro, 7 de oro, 2 de plata y 3 de bronce. El representativo boyacense sobresalió en este evento clasificatorio a los 7 Juegos Paranacionales 2027. Una vez más, los paraatletas llenan de orgullo al departamento de Boyacá. Escuchemos a Michael Mozo, deportista de bolos visual.
7: Soy Michael Leonardo Mozo Barajas, deportista de baja visión, clasificación B2. Me desempeño en el deporte de bolo adaptado. Este año estuvimos en los 20 Juegos Nacionales que se organizaron en Armenia del 8 al 12 de octubre. Estos juegos son clasificatorios a los 7 Juegos Paranacionales que se realizan el otro año en Montería. En cuanto a mi participación, obtuvimos 4 medallas de oro. La primera fue en la categoría modalidad de individual, la siguiente fue en dobles, la tercera se obtuvo en equipos mixtos y la cuarta se ganó en la modalidad de todo evento. pues todo esto es posible gracias a la gestión de la Liga de Deportes Delimitados Visuales de Boyacá ante nuestro patrocinador Indeportes Boyacá. Y bueno, pues esperamos que todos estos logros se vean reflejados en el apoyo para el próximo año.
5: Y finalmente, la alcaldía de la ciudad de Tunja, mediante comunicado 024, mediante las medidas de seguridad, sanciones tras los hechos ocurridos en el Estadio de la Independencia el pasado sábado entre las barras del Cúcuta Deportivo Boyacá Chicó, la Comisión Local de Seguridad, Comodidad y Convivencia del Fútbol en Tunja informaron a la ciudadanía y a los aficionados que el encuentro entre Boyacá Chicó y Atlético Nacional, correspondiente a la fecha 1 aplazada de la Liga Profesional del Fútbol Colombiano, se disputará a puerta cerrada el próximo sábado 17 de octubre a partir de las 3 de la tarde. Esto en cuanto a los inconvenientes que se presentaron el pasado domingo en el partido entre Cúcuta Deportivo y el equipo de Boyacá Chicó. Por otro lado, el equipo pues ha enviado una carta también a la alcaldía de la ciudad de Tunja para que se les permita el ingreso de público el próximo sábado en el compromiso frente a Atlético Nacional, teniendo en cuenta que algunas boletas ya habían sido vendidas y que pues con eso pues también la taquilla podría suplir algunas necesidades económicas del equipo. Estaremos entonces en esta información que en cualquier momento pues estará respondiendo la alcaldía de la ciudad de Tunja. Es una noticia en desarrollo en ese sentido. La información deportiva con Orlando Niampira Maragón, porque Red Boy es noticia.
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0: Registro Informativo Departamental, Tunja. Boyacá concentra 13 de los 22 municipios de Colombia con menos de 2.000 habitantes, una situación que evidencia los desafíos económicos, sociales, administrativos de estas pequeñas poblaciones. La baja población limita sus ingresos propios y dificulta la financiación de servicios públicos, infraestructura y programas sociales. Ante este panorama, se plantea la necesidad de debatir en el Congreso una reforma al Sistema General de Participaciones. La propuesta busca establecer criterios de distribución de recursos que reconozcan las condiciones particulares de los municipios con menor población. El objetivo es aliviar la crisis financiera de estas localidades, garantizar mayores oportunidades de desarrollo y asegurar su sostenibilidad y futuro. Atención Chiquinquirá. La UPT Seccional Chiquinquirá realizó el 15º Seminario Internacional de Administración de Empresas y el 16º Encuentro de Graduados con conferencias, talleres y experiencias empresariales. La agenda abordó temas como emprendimiento digital, evolución del mercadeo, movilidad internacional e innovación sostenible. Expertos nacionales e internacionales compartieron conocimientos sobre la tributación en la economía digital, aprendizaje del inglés y responsabilidades sociales ambientales. El encuentro también rindió homenaje a los graduados, destacando su aporte al desarrollo profesional y empresarial de la región. Estas jornadas fortalecen la formación académica, promueven la innovación y estrechan los vínculos entre la universidad, los egresados y el sector productivo.
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8: Saber cuántos estudiantes reciben el complemento alimentario y preparar las raciones necesarias para evitar desperdicios es el propósito del sistema de reconocimiento facial implementado en la institución educativa Ramón Ignacio Abella del municipio de Aquitania. La iniciativa se suma a las acciones de mejoramiento del programa de alimentación escolar PAE y la campaña La Comida No Se Bota, que impulsa la Secretaría de Educación de Boyacá con énfasis en la eficiencia del servicio y el aprovechamiento responsable de los alimentos. Gloria Angarita, rectora de la mencionada institución educativa de la localidad de la provincia de Sucamuxi, explica en el noticiero Red Boy la importancia de esta herramienta tecnológica.
9: nombre es Gloria Angarita Sandoval, rectora de la Institución Educativa Técnica Ramón Ignacio Abella del municipio de Aquitania. Nuestra institución cuenta con 1.695 estudiantes distribuidos en 17 sedes, 13 de ellas rurales y 4 urbanas. Para el mejor aprovechamiento del plan de alimentación escolar, el complemento PM, nuestra institución implementó en las 3 sedes más grandes urbanas el lector facial. Es una herramienta que nos permite en poco tiempo tomar el registro de todos los estudiantes que ingresan al restaurante. Recordemos que nuestra misión es prevenir el desperdicio. Este mecanismo nos permite saber con claridad cuántos estudiantes ingresan y se tiene un control preciso, de tal manera que tampoco nos queda alimentos preparados. Es un alimento muy beneficioso para nuestros estudiantes. Sabemos del gran esfuerzo que hace el señor gobernador Carlos Amaya para que este alimento llegue a cada una de las instituciones educativas, y nuestra función es que se aproveche al máximo y de la mejor manera.
8: Desde la sala de redacción del periódico impreso y digital A3 QAP, con mucho gusto les informó Pascual Ibagué, porque Red Boy es noticia.
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10: Desde la sala de redacción de boyacaradio.com les traemos los eventos de interés general que llegarán a nuestro departamento próximamente. Si hasta el viernes, el Teatro Experimental de Boyacá, Casa Tep, presentará la temporada de teatro infantil con la obra Cori y Kinu, dos pequeños valientes, una puesta en escena de títeres que aborda temas como la amistad, el perdón, las promesas, la solidaridad y el valor de enfrentar las dificultades. Las funciones serán de entrada libre y se realizarán a las 8:30 de la mañana, a las 10:30 de la mañana y a las 2:30 de la tarde. Profesores, coordinadores y colegios de Tunja podrán programar su participación a través de la línea de WhatsApp del Teatro Experimental. Luitamap se prepara para el Concurso Nacional de Música Andina Colombiana Infantil y Juvenil Cacique Tundama 2026. El evento iniciará este viernes con las audiciones privadas para los artistas regionales. Posteriormente, ese mismo día, se realizará el conversatorio Un Café con Bolívar, diálogos con Cacique Tundama, por Fabio Mariño. Por último, se realizará el concierto de apertura a cargo de la Filarmónica de Música Andina Colombiana, Filarmónica de Bogotá. Este último concierto se realizará en el Auditorio Luis Martín Mancipe de Culturama. Para el sábado, continuarán las audiciones privadas para los artistas nacionales. Ese mismo día contará con el encuentro de estudiantinas, en la que participará la estudiantina Cacique Tundama, la estudiantina de Paipa y estudiantina de Corrales. Asimismo, habrá una jornada pedagógica en el Luis Martín Mancipe de Culturama. Por la tarde, se presentará la Banda Sinfónica Juvenil y el Coro Estable Culturama en la Concha Acústica de los Parques de los Enamorados. A las 2:30 habrá una presentación pública de todos los participantes en ese mismo punto. La jornada cerrará a las 6:30 de la tarde con el concierto estelar de Victoria Sur en la Concha Acústica. Por último, el domingo, la jornada iniciará a las 9 de la mañana con la segunda ronda de presentaciones públicas de todos los participantes en la Concha Acústica de los Parques de los Enamorados. Sobre la 1 se llevará a cabo la premiación en ese mismo punto. Este sábado, el Cocuy celebrará el Cacique Dorado Chocuy, un evento que rendirá homenaje a la danza folclórica y moderna. Durante el desarrollo de la jornada, habrá muestras y competencia de danza folclórica grupal, a cargo de la danza cundiboyacense y la danza de otras regiones del país. También habrá muestras y competencia de danza moderna grupal, en urbano, latino, contemporánea e internacional. Asimismo, habrá muestras y competencia en danza folclórica de pareja, folclor nacional. Y por último, una ceremonia de premiación con estímulos en efectivo y trofeos para los mejores colectivos y parejas en escenario. Estas fueron algunas de las actividades de interés general que llegarán próximamente a nuestro departamento, informó desde la sala de redacción de boyacaradio.com Juan Pablo Gómez, porque Red Boy es noticia.
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0: Información circular departamental, Tunja. De acuerdo con los datos del Departamento Administrativo Nacional de Estadística, DANE, recopilados en un estudio académico, los 13 municipios de Boyacá, con menos de 2.000 habitantes, son los siguientes. Almeida tiene 1.807 habitantes, Berbeo 1.582, Beteitiba 1.935 habitantes, Busbansá 1.153, Cuitiba 1.810, Guacamayas 1.834, Isa 1.995, La Victoria 1.117. El municipio de Panqueva tiene 1.697 habitantes, Pisba 1.793, San Eduardo en la provincia de Lengupá tiene 1.660, Sativa Sur 1.105 y Tunungua 1.576. Esta información se basa en las proyecciones de población del DANE. El municipio más pequeño de la lista es Sativa Sur con 1.105 habitantes, seguido por La Victoria con 1.117 y Busbansá con 1.153. Atención, información circular departamental, Soracá. La alcaldía de Soracá realizará el próximo

sector agropecuario para la economía local. La feria incluirá categorías de terneros, animales jóvenes y adultos, además del concurso de la vaca más lechera. La inscripción estará abierta hasta el 28 de octubre en la oficina de extensión agropecuaria de la alcaldía de Soracá, con un cupo máximo de 100 participantes. Las festividades se extenderán hasta el 1 de noviembre con actividades para exaltar la tradición, la cultura y el orgullo campesino de Soracá. Registro Informativo Nacional, Bogotá. La entrada de leche en polvo de los Estados Unidos sin aranceles ni límite de cantidad genera preocupación entre los productores colombianos tras finalizar el calendario de desgravación del Tratado de Libre Comercio. Según cifras del sector, entre enero y mayo de 2026 ingresaron al país 28.160 toneladas de leche en polvo, equivalentes a unas 234 millones de litros de leche líquida. Fedegan advierte que las importaciones aumentan la presión sobre los ganaderos, cuyos ingresos crecen menos que los costos de producción. El gremio señala que más de 300.000 familias lecheras podrían estar en riesgo y solicitan al gobierno nacional medidas urgentes de protección comercial. Los productores reclaman acciones para mejorar la rentabilidad del campo y garantizar condiciones de competencia frente a los productos importados.

0: Presentó la información Luis Enrique Osorio Muñoz.
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0: Seguimos con música de esa que uno reconoce apenas empieza. 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
1: Te damos la hora, son las 6.
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2: Te damos la hora. Son las 6:32 minutos. 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

0: Son las 6:46.
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las 7, un minuto. 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